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2: Hola, ¿qué tal? Acá John Barrera, listo para mezclar para ti. Espero te encuentres muy bien. He recibido bastantes mensajes de que les gustan las sesiones de house, así es que ahí va una con puro toque clásico. Estás sintonizando Estudio Polymarch por Los 40.

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1: Muy bien, estamos de regreso con esa gran actitud que nos regala la música. Y la verdad es que nosotros andamos de fiesta, una por la fiebre futbolera del Mundial y la otra porque estamos a punto de concretar un evento en la Ciudad de México por nuestro 50 aniversario.

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1: ¡Qué felicidad conectar con ustedes! Hoy estamos de fiesta por el triunfo de nuestra selección mexicana. Muchas felicidades sumadas con las mejores vibras para ellos. Y con esta sesión seguimos celebrando muy al estilo Polymarch. Soy Víctor Estrella y dale volumen porque estás en Estudio Polymarch por los 40.

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2: Estamos de regreso. Qué buenos tracks, potentes y con mucha energía. Imagínense que en el estudio nuestros productores Javi Mix y Rup están sacando los prohibidos. La verdad, no lo hacen tan mal. Es más, creo que los integraremos al show Ballet Polymarch. De nuevo, muchas felicidades a nuestra selección mexicana por este triunfo. Y seguimos celebrando en Estudio Polymarch con el Back to Back por los 40.
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3: Bienvenidos una vez más a La Delantera, qué bueno que están con nosotros. ¡La Ola!
4: ¡Venga!
3: Félix Fernández.
4: Buenas.
3: Eduardo Videgaray.
5: El señorito San Cristóbal, el estaquita precioso, transmitiendo para todos ustedes a través de quién sabe cuántos espacios. Qué bueno que están con nosotros el día de hoy, un día de grandes sorpresas, de grandes alegrías para muchos, así que tenemos un programón para todos ustedes. Pero
3: espérate, hay que decirles que estamos otra vez aquí para llenarles, o sea, dejarles repletas sus expectativas, para que estén muy contentos con lo que les vamos a dar. La Delantera está para que queden satisfechos.
5: Así es, de eso se trata.
3: Y les tenemos platos fuertes, como por ejemplo uno de los grandes poetas, un hombre con facilidad de palabra.
5: Ah, sí, pero espérate, ahorita vamos a llegar a eso.
3: Ya lo quiero ver, güey,
5: Ahí lo estás viendo, pero todavía no lo enseño.
3: Al cual además vamos a consentir mucho el día de hoy.
5: Es nuestro regalo al mundo.
3: Mucho.
5: Alberto Lati. ¿Cómo? Porque eres el mejor periodista deportivo que hay en el país.
3: Exacto, y porque además de todo ya nos dijeron que nos callemos cuando hables, güey.
6: No, pero sí me han respetado. Digo, dadas las circunstancias.
3: El público manda y nos han dicho que nos callemos cuando hablas.
6: Podría esperar metiéndose aquí.
3: El público manda. Alberto Lati, ¿cómo estás? Bienvenido.
6: Muy bien, querido Estado.
5: Di la verdad, Lati, ya nos jalaron las orejas.
6: Al contrario, los felicitaron de alguna manera, ¿no?
3: Sí, de alguna manera. Solamente ser mencionados por el público es una felicitación. Pero bueno,
4: vamos a escucharlo, por favor, ¿no?
3: Gracias, Félix.
4: Por favor, vamos a escuchar a Lati. No le robemos tiempo.
5: Adelante.
6: Bueno, es que hoy Brasil fue rebasado, por no decir dominado, sometido por Marruecos. Hace buen rato nos acostumbramos, o más bien nos vamos resignando a que eso del yogo bonito brasileño es apenas un par de brochazos y de repente, no un estado duradero, ya no decir algo permanente. Tiene que ver con muchos factores, claro. Un fútbol que se ha hecho tremendamente físico, se ha hecho muscular, competir con esquemas defensivos, con la intensidad y también carecer de ese futbolista cuya totalidad era simbolizada por el dorsal número 10 que portaba. Además de una palabra que me da miedo que escuchen Estaca y Eduardo, jinga, el arte del engaño más acrobático que
5: caracterizaba,
6: jinga con J. En la capoeira existe eso que es engañar, llevar el virtuosismo a otra dimensión. Por eso el máximo capoeirista, el drible por diversión, el amor al arte driblando, era Garrincha, el jinga en la cancha. México 70 fue ya más de medio siglo atrás, y en ese sentido hoy luce como si fuera de otra era glacial. La generación actual de Brasil dispone de dos flechas maravillosas en las bandas cuando jueguen, Vinicius y Rafinha, pero carece de ese 10. De ahí la obstinación y la aclamación de convocar a un maltrecho Neymar que ni siquiera pudo jugar en el debut por lesión. Tan distinto, les cuento, en el 70 no es que hubiera un 10, había 5 dieces con Brasil. En principio no podían jugar juntos, era una locura, pero siempre el arte parte de la locura. Se reunieron en un hotel de Río de Janeiro, el técnico Mario Lobo Zagallo con los futbolistas, y se combinaron a hacer posible el milagro. Si Rivelino se pegaba a la izquierda, con más sacrificio, si Gerson aceptaba ser escudero más atrás, si Jairzinho se iba a la derecha, si Tostado se transformaba en algo así como lo que hoy llamamos un falso 9, si Pelé jugaba como Pelé supiera, entonces, si los otros 5 hombres del campo corrían por esos 5 virtuosos, la Capilla Sixtina del fútbol se estaba pintando. Ahí estuvo la ópera máxima de este deporte. 5 violines enalteciendo sus solos para hacer arte grupal. Desde esa coronación en el 70 pasaron 2 décadas sin títulos. Brasil se europeizó, apeló a otros esquemas. Volvió a levantar la copa sostenido por capoeiristas ocasionales como Romario en el 94, o en el 2002, Ronaldo, Rivaldo, Ronaldinho Gaúcho. Ser dirigidos ahora por Carlo Ancelotti, para colmo, perteneciente a la cultura futbolera más ajena, más lejana, la italiana, respecto a Brasil, eso dice mucho. No es el primer extranjero que dirige a Brasil, hay que aclararlo. Estuvo el argentino Ramón Platero en los 20, el portugués Lloreca en los 40, pero la apuesta es clara. Añadir a la inventiva brasileña orden, catenacho, como usted quiera. Algo que al menos ante un rival serio, intenso, disciplinado como Marruecos, no funcionó en el debut. Demasiado pronto para sacar conclusiones. Sin duda Brasil irá creciendo, pero más seguros podemos estar de que el jogo bonito ya es de mínimos instantes. La jinga, la capoeira sobre pasto, luce hoy en peligro de extinción, compañeros.
5: ¡Bravo!
3: ¡Venga! ¿Sabes qué? Yo lo que necesito es una música de fondo. Música de fondo, liras. Liras romanas, ven.
7: Pero hay que hacerlo como los brasileños en jinga.
5: La jinga.
7: Siéntese, por favor.
6: Pero jinga es el arte del drible en la capoeira.
5: Jinga.
6: O sea, tú que haces boxeo. Ajá.
3: Sí, sí, sí. Sí, sí, sí. Feint, en todo
6: y
3: caso.
6: La capoeira tiene esa base y por eso siempre se dijo que Garrincha era un capoeirista, porque driblaba y engañaba constantemente.
3: Oye, pero hasta donde entiendo, además, Garrincha tenía una característica física extraña, porque estuvo enfermo, tenía una pierna creo que más corta que la otra.
5: Sí.
3: De ahí que tenía la gambeta tan
5: correcto
3: a la mano, ¿no? O sea, tuvo que adecuar su estilo.
6: Sí, y tenía algo además de los defectos físicos congénitos. El amor por driblar. Ver a un futbolista que se quita tres y en vez de ir a portería, se regresa para otra vez driblarlos.
3: Sí, sí, sí.
6: Solo Garrincha. Era un mago, era un bohemio, era un tipo que amaba el fútbol.
3: ¿Está diciendo Lati que se pitorreaba de ellos, Félix? O sea, que
5: sí, daba pues que era de ida y de vuelta. Imagínate nada más cómo dominaba Brasil en ese entonces, que podía ir y regresar. Y hoy en día esta selección de Brasil apenas y con trabajos puede ir.
3: Ok.
5: Bueno, como pequeño paréntesis, ¿qué te parece, mi querido Félix? Nuestros peloncitos en el centro, qué bonito se ven, ¿no?
3: Blanco en maña.
5: Por favor, toma. Se ven preciosos, podrían ser hermanos.
3: Se fueron acomodando solitos. Mira, ahí. En todo caso, lo que nos falta es algo aquí en medio que llegue directamente hasta ustedes. Hasta pantallas. Estaría bonito para que se vea bien.
6: Yo
3: ¿no?
6: tengo que dejar claro, ya se ha dicho, pero hay que enfatizarlo, que la elección de que yo esté en este espacio fue por esta simbiosis. La nariz del señor y la cabeza, el cráneo del de acá. Entonces,
5: esto es lo que hubiera pasado, está casi tú y yo hubiéramos tenido un hijo. Alberto Lara.
3: ¿Qué guapo nos salió, ¿no? Nos salió guapísimo.
5: Listo, güey.
3: Ahí está. Ahí está.
6: Y por eso quedé aquí.
3: Muy bien, muy bien.
5: No,
3: todo lo que nos acabas de presentar.
5: ¿Le tenemos que hablar de usted o podemos seguir?
3: No.
5: Ingeniero,
3: a ver, tu hijo, para quien no sepa, el público ya se quejó y aquí el público manda. Entonces, si quieren que le hagamos así airecito, le rendimos pleitesía, le ponemos una.
6: No pidieron airecito. Más bien, están pendientes de nosotros. Es
3: ya, eso me gusta. Bueno.
5: Bueno, okay. Hay muchísimo de qué hablar futbolísticamente. ¿Les parece si empezamos por el encuentro del día de ayer? Una sorpresa, por lo menos para un servidor. 4 pepinos le mete Estados Unidos a nuestros hermanos paraguayos.
3: Oye, a ver, perdóname. A mí sí me dio gusto que ganara Estados Unidos. Creo que jugaron bien.
5: ¿Cómo no, paisano?
3: Yo allá vivo. Paisanazo. Exacto. Yo allá vivo y estoy muy contento que haya ganado. Y creo que se lo ganaron.
6: A ver, es difícil que un mexicano disfrute que futbolísticamente gane Estados Unidos.
3: Sin duda.
6: No es sencillo.
5: Es gringo.
6: Pero ayer dieron un partidazo, ¿eh? No, ¿estás de acuerdo, Félix? Lo dominaron de principio a fin.
5: Bebeto, contra todo pronóstico, porque no venía jugando bien el equipo de Pochettino. De hecho, muy criticado, muy cuestionado el técnico que tuvo una época gloriosa allá en Inglaterra con el Tottenham. Pero esta selección de Estados Unidos no le había agarrado todavía el toque. Pero lo cierto es que ayer jugaron con la localía, que también le pesó un poquitín a México y le pesó a Canadá.
3: Y además, ¿sabes qué me gustó mucho? El uniforme ese de pirulí. Digo, imagínenselo, háganme cuenta que es un pirulí de esos que vendían antes en esa bonita tienda, Sanborns.
5: Los tecolotes.
3: Orgánico y suavecito, pero bueno, la verdad es que vendían esos pirulís y me recordó un poco el uniforme, ¿no? O sea, entre menta y fresa.
5: Muy Beto, Félix, díganme una cosa, ¿está jugando muy bien Estados Unidos o la escuadra de Paraguay es peor que Sudáfrica?
6: A ver, Paraguay era un rival serio. De hecho, mi pronóstico el día anterior era que Paraguay les iba a dar un susto. Paraguay en toda la eliminatoria recibió 7 goles. Estás hablando que enfrentó a Argentina 2 veces, a Uruguay 2 veces, Brasil 2 veces, Colombia 2 veces. Ayer se llevó 4. Si algo caracteriza a Paraguay es que es muy fuerte atrás, tiene mucha personalidad. Bien. Y que es intenso y que si recibe un gol no se desfonda. Ayer pasó todo lo contrario.
5: Absolutamente. Okay. No participaban desde el 2010 en la Copa del Mundo. Aquel equipo que llegó bastante lejos con el Tata Martino, de buenos recuerdos para todos.
3: Cariño.
5: Más o menos, bueno, más
3: la
5: o menos.
3: Porra, te saluda, Tata.
5: Pero llegó a su quinto partido. En aquel entonces no participaban, pero sí, siempre han sido una selección muy sólida, sobre todo atrás. La mayoría de los excelentes jugadores que exporta Paraguay, sobre todo al fútbol mexicano, son o volantes de contención o defensas centrales, y todos de muy buenos números. Ahora no tiene ningún jugador que milite en la Liga Mexicana, pero sí llama mucho la atención que el equipo se haya desfondado de esa manera. En solo 45 minutos ya había recibido 3 anotaciones.
3: Bueno, entonces ya quedamos, ¿no? Paraguay es una cochinada.
5: No,
3: una cosa
5: no es una cochinada.
3: Pero regresando al equipo que dominó, Estados Unidos. está perfilándose como una opción importante.
5: Ay, no, está acá, no digas eso, es una pesadilla, ver, nadie quiere oír eso.
3: No estoy aseverando.
6: Si es pensando que sea campeón del mundo, ajá, yo te digo que este es un club muy exclusivo. ¿Han ganado el torneo?
3: Eso sería horrible. Eso sería horrible, incluso viviendo en Estados Unidos, me parecería horrible que ganaran el torneo.
6: Ahora, ¿ya vieron la petición de Trump? Que va a hablar con la NFL para que le quiten el fútbol, porque este sí es el fútbol.
3: Oye, no, perdón, saliéndonos tantito de la justa futbolera, ¿no vieron la payasada frente a la Casa Blanca? Motocicletas de Evil Can Evil, luchas, o sea, ¿qué está pasando en ese país? No entiendo nada, pero bueno.
6: Te vas tantito y pasa eso.
3: No, es que de veras.
5: Y tú nos preguntas a nosotros, pues no, que vives ahí.
3: Voy a regresar a poner orden, ¿qué está pasando en ese lugar, güey? Pero bueno, regresando al fútbol, Félix, entonces mi pregunta es, ¿son viables entonces para seguir avanzando en este torneo?
6: Depende de un punto relevante. Su grupo está bravísimo.
5: Ah, qué gran noticia.
6: ¿Qué grupo tiene? Turquía, Australia, Paraguay.
3: Ok.
6: Yo lo clasificaba a Turquía primero y el segundo disputado Estados Unidos-Paraguay.
4: A ver, pero dependerá ganando este partido, Beto,
6: dependerá
4: ya
6: mucho.
4: Ya no está tan bravo, ¿no?
6: Pero Turquía yo creo que les puede quitar el liderato de grupo. Y caer a segundo cambia las perspectivas de avance en adelante. ¿Cómo te acomodas?
4: A ver, jugadores que militan en equipos bien importantes de Europa. Ayer los vimos su mejor versión. No se diga Pulisic.
6: Sí.
4: Weston McKennie. Dest.
6: Balogun.
4: Sobre todo Balogun, el centro delantero, ¿no?
6: Es que Balogun tiene algo curioso.
4: Es un equipo que tiene su mejor versión con Pochettino lejos, ¿eh?
6: En momentos en los que se debate la ley de si se da la nacionalidad al que nazca ahí de paso, Balogun es el ejemplo de alguien que se desarrolló exitosamente así.

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1: Después de tocar fondo y aceptar que tocaron fondo en el 2018 cuando no clasificaron a Rusia, ¿se acuerdan? Sí. Que se juntaron todos. La US Soccer, la liga, y dijeron, ¿cómo le hacemos? Bueno, exportamos jugadores y le damos la facilidad de salir. Y así
2: son comparativos,
1: han ido conformando una selección que otra vez es muy competitiva.
3: Para llevarte a ti, tú que sabes mucho de esto, ¿qué cambió en Estados Unidos que avanzó tanto futbolísticamente, que lograron esta selección?
2: A ver, Estados Unidos tiene un sistema de deporte consolidado porque van detectando talento por condado, por ciudad, por estado, por región. Por eso es difícil que se te pierda. Otros países se les puede perder un talento que está en la periferia de los grandes núcleos urbanos. Uh-huh. Estados Unidos lo que hizo fue buscar conectarse con eso a través de un buen nivel de recluta, pero a partir de eso también vender con mucha facilidad talento a Europa. ¿Qué es lo que decía Félix? Si tú quieres un talento estadounidense que va en vías de ver qué va a pasar, te cuesta $1,000,000. Si quieres uno mexicano, te lo ponen en 15. A Gilberto Mora lo están tasando en 15 o en 18. Entonces, se van los estadounidenses, no todos triunfan allá, pero toman oficio, toman empaque.
3: Claro.
2: Y si mandas 40, a lo mejor 5 funcionan. De México, si mandamos 3, pues no sabes qué vaya a pasar. Estás hablando de futbolistas que están en equipos top, todos, que dijo Félix.
1: Sí, hay dos futbolistas en la selección de Estados Unidos que pudieron haber jugado por México también. Zendejas y Ricardo Pepi.
2: Sí, que
1: optaron por jugar por Estados Unidos, así como tenemos nosotros a Brian Gutiérrez, que decidió hacer el one time switch.
2: Okay.
1: ¿Lo has hecho alguna vez?
3: El one time switch, fíjate, una fiesta sí se armó, pero no lo puedo platicar aquí. Había mucha gente que ustedes a lo mejor conocen, mejor no
1: es
3: lo
1: solo
3: lo...
4: Hay otro factor, muy importante de por qué el fútbol soccer, como le llaman ellos erróneamente, a un deporte que se juega con un balón, que es ovalado, le dicen fútbol, le dicen pelota, eso, pero balón. Pero bueno, ese factor son las mamás gringas.
3: Ah,
4: las mamás gringas
3: dijeron, esas me encantan.
4: Yo no quiero que a mí. Las mamás gringas son buenas.
3: Son buenísimas, vayan a Acapulco.
4: Pero
3: ok, ya.
4: Estoy hablando. No, lo que estoy diciendo es serio. Las mamás decían, no quiero que mi hijo le peguen de guamazos en el americano. Mejor que juegue con esta pelota, que es más seguro.
2: Por eso, hoy en el concepto de clase media estadounidense o de clase de suburbio, se incluye a jugar soccer. Sí. Lo que es que no siempre lo ven con perspectiva de futuro, lo ven como disciplina, que se entretenga, que haga deporte, y ya después vemos.
3: Bueno, ya hay hasta una clasificación de vehículos.
2: El
3: soccer van, el mommy van, es para llevarlos al soccer, mommy, ¿no? Ahora, en Estados Unidos creo que ha sido más deporte femenino el soccer durante mucho tiempo, ¿no?
1: Exactamente.
3: Más niñas.
1: Eso.
4: Estoy muy mal viajado.
1: Mencionar. Profe, ellas han...
4: Dime.
1: Permite, señor alumno. Ellos han puesto el ejemplo. Son la mayor potencia en fútbol soccer, son las mujeres. Son multicampeonas del mundo.
4: Verdad.
1: Se juega en todos lados el fútbol soccer en femenil. Y después es que llega los hombres a tratar de emparejar, pero todavía les falta mucho.
4: Profe, una pregunta.
1: Diga.
4: ¿Qué posibilidades hay de que México se cruce con Estados Unidos en nuestro camino a la final?
2: Es difícil, de entrada.
4: ¿De qué se ríen? O sea, puede pasar, tenemos que empezar a creer.
2: Que se encuentren, quisiste decir.
4: Sí.
2: Si es que la palabra que usaste, la gente es muy mal pensada.
1: Que tú se
2: no
1: crucen.
2: Tú no eres como ellos, pero la gente
4: Gracias.
2: Se espantó.
4: ¿Puede suceder que nos enfrentemos a Estados Unidos?
2: No es tan factible.
4: No es factible.
2: No. Con Canadá podría ser, si fuéramos segundo de grupo.
4: Pero
2: y
4: Canadá
2: segundo
4: nos la viene pellizcando, ¿no?
1: Bueno, ¿quieres la revancha en 2002?
4: Sí, el Corea-Japón es la peor derrota que hemos sufrido.
1: En ¿Has ardido desde entonces?
4: Sí.
2: ¿Te voy a contar?
1: No.
2: Para los que piensan...
4: Mi exesposa es gringa, güey, me acababa de divorciar.
3: Ahí está. Esto es lo que ustedes no saben. El güey tomó la muy mala decisión de casarse con una gringa que era nefasta, güey, molesta. Y,
4: te adoraba, ¿eh?
3: Y yo sé, me la sentaba en las mesas, ¿no?
4: Habla maravillas de ti, güey.
3: Se bebía litros de alcohol y me la sentaba acá. Y como yo era el único más o menos le entendía lo que decía cuando estaba hasta el dedo, me la dejaba ahí sentada y se iba a jugar.
1: ¿No será que tú fuiste el causante del divorcio?
3: No, señor, pero yo no, este güey le tiene unos gustos raros,
4: ¿eh? Me tendrías que confesar.
3: No, eso sí nunca, ¿eh? Eso sí nunca.
4: Pero bueno, es poco probable.
2: Sí, en ese sentido no te preocupes, para ver. La única derrota...
4: Sí, es Alberto Lati. No.
2: La derrota de 2002 no es la única que fue extrema. El primer torneo al que no calificamos 34 fue por una derrota contra Estados Unidos en Roma.
3: Ajá.
2: Hicieron que México atravesara el océano 28 días, porque ven los años 30, en barco, muchas escalas, para un partido eliminatorio. Llegamos a jugar contra Estados Unidos un juego en Roma. Perdimos 4.

0: 4-2. Metió 4 goles un italoamericano, Aldo Bonelli, que no volvió a jugar fútbol. Se fue de entrenador de fútbol americano y terminó entrenando a los Pittsburgh Steelers.
1: Okay.
0: O sea, nos metió 4 goles, nos eliminó y lo dejó. O sea, ya desde ese tiempo hubo un antecedente. Luego Estados Unidos se durmió 50 años y regresó para molestar.
2: Pero en ese periodo tuvo una victoria que ha sido probablemente...
0: En el 50.
2: La del 50, la Inglaterra. Inglaterra 1-0. Sí. Cuando Inglaterra era una verdadera potencia y Estados Unidos no pintaba. Pensaban que el marcador había sido 10-1.
0: Porque se maneja por telegrama. Ajá. Cuando reciben en Londres, okay, marcador 0-1, dijeron seguro faltó un dígito, es 10-1.
1: Okay.
0: El que metió el gol era haitiano, Joe Gudgens. Okay. No tenía papeles. Pero los ingleses dijeron, ¿cómo vamos a protestar la nacionalidad de un haitiano con Estados Unidos?
1: Oye, ¿sabes que estás volviendo loca a la gente? No te puedo poner atención.
3: Es que Lati está sin camisa.
1: ¿Por qué no te quitas el saco?
0: Por eso.
1: Ah, ok, está bien, porque ya el ruido de tus fanáticos.
2: Oye, Lati, ahí está, sonríen, chicas.
3: ¿Cómo es que te cabe tanta información en esa cabeza? Es impresionante lo que acabas de hacer.
0: Quitando pelo.
2: ¿Ya viste quién está agitando las masas?
3: ¿Quién es el que agita las masas?
0: Ahí la toma, lo tiene.
1: Mira. Es un señor altote.
2: Sí.
3: Ah, es un tiburón, es un tiburón.
1: Es un tiburón, ahí está, velo.
0: Es el tiburón.
1: Es el tiburón que está.
3: Con Arturo Elías Ayub.
1: Oye, pásenle un micrófono para que haga entrevistas, ¿no?
0: Si quieres aprovechar para qué.
1: O sea, que se haga de uso.
3: Está firmando autógrafos, pero hay más partidos. El día de hoy se llevó a cabo otro encuentro. El partido entre Suiza...
0: Y Qatar.
3: Y Qatar. Qatar, que fue la peor selección en el último mundial.
0: El peor anfitrión. El último...
3: El último torneo, juego de estos.
0: Torneo.
3: Sí. Torneo.
0: El peor anfitrión de la historia, ¿eh?
2: El Qatar, peor. Cero puntos.
1: Nunca. A ver, ayer lo dijiste y quiero que para la gente que no sabemos tantísimo de historia de este tipo de torneos, ¿por qué el peor anfitrión? ¿Por qué fue tan malo Qatar?
0: Porque no sumó un solo punto, nunca había sucedido eso. Normalmente el anfitrión crece mucho en el torneo. Ajá. El primero que no avanzó a la segunda ronda fue Sudáfrica en 2010.
1: Okay.
0: El segundo que no lo hizo fue Qatar en 2022, pero sin sacar un mísero empate.
1: O sea, nada.
3: Derrota.
0: O sea, es muy complicado porque el Emirato tiene una población cercana a los 2 millones, pero solo el 10% son cataríes.
1: Okay.
0: La mayoría son trabajadores migrantes, corporativos, claro, banqueros, lo que me digas.
1: Sí.
0: Y el campo de selección no es tan amplio.
1: Ok.
2: Sí, bueno, tu pregunta fue ¿por qué Qatar fue sede?
3: Ah,
1: el dinero.
0: Eso es la pregunta.
1: El sucio dinero.
2: Porque
3: ¿y México?
2: Dicen por ahí. No, modo. Por supuesto. Pero hoy, bueno, regresando al partido... La verdad es que uno de los partidos más disparejos, sí, que yo haya visto en la historia de las Copas del Mundo, en favor de Suiza. Y termina empatando Qatar con un gol al minuto 95. Increíble. O sea, Suiza pudo... Mira, si los mexicanos nos quejamos de que pudimos ganarle por lo menos 4-0 a Sudáfrica, Suiza le pudo haber metido 7 a Qatar sin ningún problema.
0: No metió el segundo y en la última terminan metiéndole gol y se va con empate Suiza.
3: Okay. Porque ayer ustedes decían que era muy superior el equipo de Suiza.
0: Y así se vio en el partido.
3: Así fue en la cancha.
0: No la meten.
3: Pero no en el marcador.
0: Exactamente.
3: Si no la meten, pues no.
2: Eso es lo atractivo, sí, del fútbol.
1: Meterla. Pues sí o no, anotar.
2: Que no sabes anotar. Cómo vas a acabar.
1: Pues sí. ¿No? Ya, tampoco, o sea, así es la vida, ¿eh? Sí. Uno nunca sabe cómo va a acabar, así es la vida entera.
3: Después del partido de hoy, ¿siguen viendo importante a la selección suiza, que históricamente han sido malísimos?
0: Ha crecido. Es un equipo que se ha aprovechado mucho la diversidad que tiene étnicamente, culturalmente, la gran capa de migración.
3: La cantidad de lana
0: que tiene. Mbolo, el que hizo el gol, de hecho viene de Camerún, pudo jugar para Camerún. Xhaka, que es su capitán, viene de Kosovo, la familia, llegaron como refugiados en el conflicto balcánico en Kosovo. Cada futbolista tiene su historia y Suiza ha crecido.
2: Xhaka.
0: Sí, es muy... gran Xhaka, con una gran historia. Pero hoy no les alcanzó increíblemente para liquidar el partido, ¿no?
2: Es una selección que tiene jugadores de las mejores ligas, pero que cuando llega a la Copa del Mundo, uno espera siempre más de ellos y no pasa nada. Es así como en su país, que no pasa nada.
0: Ok.
2: ¿No? Que no hay...
3: ¿Por medio pechos fríos?
2: No hay una sola noticia de Suiza, porque se vive todo tranquilito. Bueno, en la selección pasa lo mismo, ¿no? No trasciende, no emociona, no tienen escándalos.
1: Son de flojera.
2: No
1: tienen nada. Adiós, grises.
2: No pasa nada.
1: Suizos, pues, al final.
2: Neutrales. Siempre están ahí.
1: Neutrales, por favor, Suiza. Nada más se quedaban con la lana y dejaban pasar. Pero luego hablamos de la
3: lana,
1: Guerra Mundial.
3: Los de allá.
1: Sí. Sí, no, son, todo mundo.
3: Son tranquilos y aburridos, pero no son mensos.
0: Al contrario.
3: ¿Les ves buenas probabilidades de que continúen avanzando?
0: Yo creo que Suiza puede terminar con el liderato del grupo, pese a lo de hoy.
3: ¿Quiénes más están en su grupo?
0: Bosnia y Canadá, que también empataron a uno. O sea, están todos empatados, todos idénticos. En este instante, por ejemplo, se recurrirá a Fair Play para ver quién queda arriba y abajo. Hay dos jornadas
3: ¿Qué
0: más.
3: ¿Qué quieres decir con eso?
0: Si estás empatado a puntos y a goles, se entra a tarjetas amarillas. México el torneo pasado, ya iba. México el torneo pasado iba a quedar eliminado frente a Polonia al estar empatado en todo, porque Polonia tenía menos tarjetas amarillas.
3: Pero Corea.
0: Hubo una época en la que se buscaba hacer un sorteo. De hecho, España dejó de calificar en un torneo por un sorteo. Italia avanzó una final de Eurocopa por sorteo. Ya después decidieron que tienes que hacer algo, pues hacen fair
3: play. Eso está más injusto que los jueces del acordeón. No, la insaculación.
1: ¿Estás diciendo limpio? Que los jueces del acordeón no son un juego limpio. La insaculación barata de este gobierno. ¿Eso estás diciendo?
2: No, imposible.
1: Ah, estás hablando de fútbol.
2: No estoy hablando
1: de
2: fútbol.
1: Qué bueno.
2: El juego limpio siempre se agradece.
1: Me da gusto, pero ya tengo.
2: Habría que tomar el ejemplo de este lado.
0: Pero hoy viene de azul.
1: Sí, ayer venía de morado, venía, morena, sí. Muy bonito. Hoy ya se vino de gente decente.
3: Fue una coincidencia nada más, pero yo siempre estoy al lado izquierdo de su pantalla, del lado
1: correcto.
3: Por favor, debo de estar. Pero ahorita no vamos a politizar este programa que es de deportes. Y además tuvimos otro partido que en papel sonaba uno de los más atractivos, el Brasil-Marruecos, pero me están diciendo de cabina que cierre el hocico, que eso será regresando de este corte. No se vayan.
1: Venga.
3: Esto es La Delantera.
1: No se muevan.
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2: Con Alberto Lati, José Ramón San Cristóbal,
3: Félix Fernández.
4: Así es. La alineación de ensueño.
2: ¿Dicen?
5: Sí, claro.
4: ¿Por qué? Me pone cara.
5: No, sí.
4: ¿Es porque me pone cara?
5: No, sí.
4: Es un sueño estar aquí contigo, Lati. No, y contigo, Félix. Con Eduardo, no sé, ya es como una pesadilla recurrente porque nos llevamos viendo años, pero bueno, no importa.
6: Lo mismo dices cuando viene Pati Cantú.
4: No, cuando viene Pati Cantú estoy más contento que cuando,
2: sí es verdad,
4: cuando la tengo aquí junto. Mucho mejor, güey.
2: Una cosa que es real, se ha hablado mucho de maneras de quitarse el hipo.
5: Sí.
2: Casi todas son falsas. El otro día me enteré de la manera correcta.
4: Ajá.
2: Cuando tengan hipo, piensen en tres pelones.
4: ¿Perdón?
2: Aquí está Alberto Lati, está el Estaca, nos falta uno. El Chicharito.
4: El Chicharito Hernández. Chicharito. Lo tenemos al Chicharito Hernández en acción.
2: Y pruébenlo. La próxima vez que les dé hipo es la solución.
5: ¿Y ahora qué hizo Chicharito?
2: Javier, el Chicharito Hernández confesó a nuestro querido Ojitos de Huevo que el Piojo Miguel Herrera no solamente permitía, sino que promovía que sus jugadores saciaran sus más bajas pasiones con ya saben con quién, durante las concentraciones de la selección.
4: Wow.
2: Adelante, Chicharo y Ojitos de Huevo.
7: ¿Qué pasó, Chicharito? Te vi de lejos, ¿eh?
8: ¿Cómo me viste?
7: Pues como siempre, güey.
8: Ah, güey. Guapo, ¿no?
7: Un olfato goleador. Te iba a decir, ¿quieres ver goleiza su ver goleada, Chicharito? ¿Eh?
8: Gracias por tenerme aquí.
7: No, gracias a ti, yo. Oye, ¿qué? ¿Cómo era el Piojo? De...
8: Ya sí, sí,
7: yo
8: no
7: vea. ¿Cómo era?
8: No, a toda madre. ¿Eh? Yo siempre he sido a toda madre. Ya sabes, claro que sí, de verdad, en Brasil. Estuvo a toda madre. La verdad nos trataba muy bien, nos daba tiempos de descanso, nos dejaba ver a nuestras familias.
7: Y les daba chance de ir por p***. Dice que el Chicharito dijo que los dejamos ir.
8: Ya no dije eso.
7: No, por putas costillas en el Rock and Rips.
9: Claro, cabrón.
7: ¿A poco no? ¿Tú los viste?
9: Ah, está, entonces este es testigo.
4: Oye, estaban muy raras esas costillas en bikini, no sé, se veían extrañas.
5: ¿Costillas?
4: No sé, eran costillas, pero no parecían. Pero bueno, qué curioso, ¿no? O sea, el Piojo consiente cariñosas, pero a Martinoli lo maltrata, no entiendo. ¿Por qué? ¿Por qué eres así, güey? De veras.
2: Bueno, a Salcido, por ejemplo, no le gustan las cariñosas. Carlos Salcido, ¿se acuerdan? Él más bien es como de les cariñoses.
4: Es inclusive, o sea, él recibe de todo y está bien. Ahora, lo malo es que también les daba indicaciones. Tienes que ir más profundo, no te desgastes, toca, toca y métela. O sea, realmente es un tipo técnico.
2: Chicharito, Ojitos de Huevo, Piojos, qué raro desayuno, ¿eh? Pero si les decimos Javier, Alexis y Miguel, nadie sabe ni de quién estamos hablando.
4: Exacto, pero bueno, ¿el Piojo sí detesta al Chicharito o qué?
2: No, pues no tiene, no. Claro, no tiene dónde anidar.
4: ¡Ah! Claro, no fuera la villa, porque entonces sí, güey, pero bueno.
2: ¿A ti te tocó alguna vez trabajar con el Piojo?
6: El Piojo fue mi compañero.
2: Sus años gloriosos.
6: Como 10 años, imagínate.
2: ¿Pero como entrenador?
6: Y cuando yo me retiré, él era mi entrenador.
5: ¿El primer trabajo como entrenador del Piojo?
2: En Atlante.
6: Sí. Por eso me retiré. Un ratito,
4: sí,
6: nada más.
4: Es tan
6: más,
4: duro como ya parece Félix, porque es un tipo. Es bronco, ¿no? Es rudo.
6: Es rudo, sí, es muy rudo. Nos tocó alguna vez separarlo de broncas, güey.
4: ¿Cómo? ¿Le
6: hay una
4: así?
6: Muy famosa, no, una vez que jugamos en León, acabó el partido,
4: ajá,
6: se brincó alguien de la tribuna y vino a provocarlo. Él estaba en una entrevista, yo estaba junto también con otro micrófono, te juro, en 5 segundos le metió por lo menos 10 llegues.
4: Wow.
6: No lo dejó.
4: O sea, era durísimo.
6: Patadas, golpes, todo. Lo llevaron detenido a los separos. Y nos fuimos como a las 3 de la mañana de León, con las ventanas rotas del campo.
4: Ok, entonces, Piojo, los chistes que oíste los escribió alguien más. Yo no fui. Lo que dije era broma.
2: Es bravísimo.
6: Es muy bravo.
4: Es duro, durísimo.
2: Como,
4: bueno,
2: como entrenador, era consentidor, o sea, les daba chance.
6: Bueno, es todavía, ¿eh? Es el técnico del Atlante, aunque esté en la televisión ahorita. Pero
2: acaba de regresar, en
6: claro,
2: efecto.
6: Claro, regresa.
5: El nacimiento,
6: por supuesto.
4: Oye, pero una pregunta
6: es consentidor.
4: Cuando dices consentidor, ¿a qué te refieres?
2: Pues aquí se les daba permiso de meter chicas y
4: irse
2: de repente a chupar.
4: Yo pensé que si les llevaba la toallita a la regadera y hacerte jabono la espalda y de esas cosas que nos platicabas
6: aprieta,
4: ayer.
6: Pero no ahorca.
4: Ok.
6: Así con eso te la resumo.
2: Piojo, eres Dios. Eres Dios. ¿Estás
5: dirigido por el Piojo?
2: Me encantaría. pero no, no, no, no sirvo yo para
4: pero,
2: nada.
4: Pero tenemos más, tenemos más. Otro que siente nostalgia es el Kikín Fonseca. Aunque él prefería el amor gratuito de sus compañeros en las regaderas. Pero si a usted le gustan las historias homoeróticas y así cachondonas, le va a encantar esto. Ahí les va el Kikín
2: Vamos
4: Fonseca.
2: A ver.
4: Viene.
1: ¿Vestidor o regaderas?
3: El vestidor.
1: O sea, ¿dónde se pone más bueno?
3: El ambiente se pone bien en los dos lados, ¿eh?
1: ¿Ah, sí?
9: Se tiran los jabones a Ricky.
3: No, güey. Ese ambiente, no.
9: Pegados a la pared.
3: No, pero nos agarró un tiempo en Cruz Azul de las regaderas. Guerra de licras.
9: Sí, sí, los calcetines.
3: Las velas, ah, bueno, sí, también, ¿qué te digo? Entonces, de repente se ponía el cotorreo, el desmadre, en los dos lugares muy bien. La carrilla y hay que aguantar.
1: O sea, y te daban unos buenos...
9: No, no, no, pero además estabas
3: en otro
9: mundo. Y según tú bañando y todo enjabonado, y de repente, pa, pa. Cuando te quedas de quieto,
1: todos bien, estás
9: tranquilo. No, sí, todos.
3: No, no, se ponía.
1: O sea, ¿te llegó a tocar a ti también, Piojo?
9: Sí, de jugador, sí.
3: No, no, y ellos
9: en
3: más.
9: En nuestra época eran, sí, muy pesados. De repente llegabas con un pantalón así medio raro y salías con short.
4: Ok, todo desgarrado. Qué horror.
6: Lo que Félix decía ayer.
4: Me dio un déjà vu, ¿sabes? Cuando dices, estabas en la regadera enjabonado y de repente el pam, pam, pam. No sé qué significaba. Pero... Bueno, eran quiero pensar que eran las licras mojadas, Félix. No. Quiero pensar, la verdad, no, que era eso.
6: Salpicones de algo.
2: Pero yo os tengo que decir una cosa. Eso no pasa en las regaderas de Pumas.
4: ¿Por qué?
2: ¿No? ¿Verdad, Arturo? Porque no hay ni jabón ahí, a veces no hay ni agua.
5: En la época de Arturo sí había, ganaron dos.
2: ¡Ay, sí! Ay. Cuando el bicampeonato.
4: Bueno, o sea, les voy a decir una cosa. Después de oír esto, ¿el fútbol qué? O sea, la guerra de licras enjabonadas, ese sí es el juego del hombre, ¿no? Suena sugerente.
2: ¿Pero
4: me
2: a qué se la idea con eso? ¿Qué es lo que hacían las regaderas? Bueno, tú no eres futbolista.
5: Yo no entraba a las regaderas.
4: ¿No?
5: ¿No? ¿Para qué?
4: Pues para entrevistar.
5: Yo se esperaba fuera.
2: Chafa.
5: Mira, hubo un tiempo cuando yo empecé a reportear que sí era común, ¿te acuerdas, Félix?
6: Entrar.
5: Para que no se te fuera la entrevista. Iba así. Oye, no te me escapes. Y entonces estaba terminando de vestir y estabas ya montando el tripié y montando todo. Al paso.
4: Ahí estabas montando el tripié.
5: El camarón.
4: No sé.
6: Dentro del vestido.
4: Perdonen los del público que dicen que albureamos a Lati, pero es que ven las cosas que dice. Estaba yo montando un tripié en la regadera.
5: Preparando la entrevista. Trabajas en televisión. Colocas el tripié.
4: Oye, una pregunta. ¿Traía asiento?
5: ¡Ya! Ya. Bueno, en esos tiempos entrabas y de repente sí te salías porque decías, está muy pesado el ambiente.
4: Ajá.
5: Y había equipos más. En América era muy pesado el ambiente.
4: O sea, era peligroso, te podía tocar.
5: En América, en la época del Cuauhtémoc, el que se metía se llevaba.
4: Ya. O sea, que ni entrar para nada. Hombre, muy bien, hiciste bien.
5: Mejor te quedabas sin entrevistas.
4: Educada. Sí, sí. Oye, ahora tenemos... ¿Qué pasó?
6: Dolo nada más, preguntarle a Lati, ¿nunca fuiste a hacer entrevistas a la NBA?
5: Sí, entras al vestuario.
6: Cuenta tus experiencias en el vestidor de la NBA.
5: A ver, el NFL...
6: Me tocó una vez y yo salí de ahí... asustado de por vida.
4: Mira, yo que...
2: ¿Por qué viéndote nada?
6: Emocionado. Nadie. Ya te atienden ahí directamente donde se cambian, donde salen de la...
5: Y aparte por la estatura de los jugadores. Bronca. La estatura... No ayuda a la estatura de los jugadores.
4: Le das el micrófono... Oye, le das el micrófono y te encuentras con otro. Es horrible, güey. Horrible. No, no, Eduardo, no. No lo hagas. Oye, tenemos a Facundo, ¿no? Eduardo, tenemos a Facundo por ahí. ¿O no?
2: ¡Facundo! Facundo es un codo. Es mi amigo y todo, pero yo siento que necesita gastar más dinero para llevar a sus hijos al estadio. No quiso. Incluso se dio a la tarea de calcular cuánto estaría gastando cada minuto del partido. Escuchen, por favor, al buen y amarrado Facundo.
10: Tenía yo la ilusión de comprar unos boletos para llevar a mis hijos. Me metí a ver cómo está la reventa. Esto está impresionante. Hay un boleto, o sea, existe un boleto que cuesta 289 mil varos. 289 mil varos por boleto. Si yo comprara 4 boletos, me saldría como en 1,150,000 varos. Lo que significa que estaría pagando más de 12 mil pesos el minuto de partido. Si fuera yo solo a ese lugar, estaría pagando como 3 mil pesos el minuto de partido. De un partido de fútbol. ¡Wow!
4: No, está carísimo, pero mira, Facundo, deja de hacer cuentas. Diles a tus hijos que no los quieres y ya, güey. O sea, no pasa nada, güey. No pasa nada. Oye, si es una burrada. ¿Quién puede? Digo, muy poca absurdo. Gente en México paga eso, ¿no?
5: Y ya tendremos que dedicar un editorial en el programa. A las gradas vacías en lo que va del torneo, ¿eh?
4: Sí.
5: Porque encarecieron boletos, guardaron boletos y lo mismo que pasó en Qatar, veías a mil afuera del estadio, locos por conseguir una entrada y adentro,
2: semivacía.
5: Muchas gradas vacías.
4: Sí.
2: ¡Qué dolor!
5: Bueno, no fue el caso de la inauguración, pero ha pasado mucho.
4: Pues ya dijeron en el gobierno, ¿eh? Que si no te alcanza para los boletos, que le pongas gasolina de la verde, que no comas carne y que tragues frijoles. Es mensaje del gobierno de México. Perdón que politice el espacio, pero de verdad se la
2: prolongan. Un mensajito para Facundo. Es momento de pensar en un negocio diferente. Vender quesos y vender drogas ya no deja como antes.
4: Bueno, si a él con tres hijos no le alcanza, yo no sé cómo le van a hacer los señores que tienen tres casas chicas, porque los hay, ¿eh? O sea, no sé cómo le van a hacer, van a tener que ahorrar muchísimo para poder llevarlo.
2: 8,000 pesos por minuto. Ah, bueno. Yo conozco compas que en Sullivan. Entonces,
4: ¿de 8,000 pesos?
2: Y ni al minuto llegan, güey.
4: No, pues bueno, por lo menos, si es por tiempo.
2: Esas cosas pasan.
4: Qué bárbaro, qué
2: bueno,
4: caro.
2: Siguiendo con este ejercicio, el ejercicio de Facundo, tenemos esta comparativa de qué podríamos comprar con esos 290,000 pesos del boleto.
4: A ver, ahí les
2: voy. Caguamas.
4: Sí, caguamas podríamos comprar 7,255.
2: Picafresas.
4: Bueno, de esas podríamos comprar 145,000 picafresas.
2: ¿Y fotocopias en la Cámara de Diputados?
4: 3 o 4, porque ya saben que ahí se asignan presupuestos, se roban la lana. Digo, ya saben, ¿no? Saludos una vez más al gobierno de México, pero bueno.
2: Se inflan los precios y esas cosas. Pero bueno, ahora sí, ha llegado el momento de auto, auto, auto. 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
2: 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Bajo el cofre que equipa un motor de Skyactiv G de 2.5 litros con 177... ¿Cómo sé de coches?
4: ¡Qué bárbaro! ¡Es increíble!
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2: Bueno, querer es poder. No importa cuánto cueste algo, siempre hay quien está dispuesto, pues, a hacer algunos sacrificios, ¿no? Como este aficionado que decidió sacrificar lo que sea, siempre y cuando a él no le afecte. Adelante, compa.
11: 35,800.
12: ¿Por cada boleto?
11: Por cada boleto.
12: ¿Cuántos compraste?
11: Compré dos, pero no le diga a mi esposo porque me va a regañar.
12: ¿Qué no sabe que vinieron?
11: De por sí, bueno, sí sabe que vinimos, pero no sabe cuánto me costaron.
12: ¿Cuánto le dijiste que te costaron?
11: 55, a mi esposa.
12: No, a tu esposa.
11: 25,000 pesos. Ya comprometí la universidad de mis hijos.
5: Yo les tengo que decir una cosa.
4: Ajá.
5: Opas. Estaba en Sudáfrica grabando gente y la típica entrevista antes del partido, hace 16 años, y uno me grita, ¡Lati! Hipotequé mi casa, ya la vendí para venir. ¡Uy, te entrevisto! ¡No! Mi esposa no sabe. ¡No!
4: ¡No!
5: ¿Tú te imaginas que de repente vas pasando la tele y ves a tu pareja diciendo, es que estoy aquí muy contento, pero ya no tengo...
6: Bueno, este compadre ya se embarcó.
4: ¿Sabes qué? Creo que ese matrimonio ya no tenía futuro. O sea, da lo mismo. Ya te fuiste a Sudáfrica, hipotecaste la casa, eso ya murió. Pero bueno, regresando al compa este que vimos, hizo muy bien, porque según la 4T, dentro de unos años hasta le van a pagar a los jóvenes por ir a la universidad a dormirse.
2: Tú confía, déjalos trabajar, dales tiempo.
4: Llevamos 7 años. Déjalos trabajar. Roma no se cambia en un día, llevamos 7 años.
2: Oye, ¿cuántas ganas tendrá la esposa de este compa de estar con su amante que hasta se hizo de la vida ahora? Sí, vete.
12: Date el gusto.
4: ¿Saben otra cosa que comprometió este güey? Su derecho a no vivir en un asilo. Comprometidísimo. Cuando estés viejo te van a dar una patada, ya sabes dónde, pero bueno.
2: ¿Qué tiene? A tus hijos los ves todos los días. Un partido inaugural de la selección en el Estadio Ciudad de México.
4: Ajá. Y además, ¿cuándo vas a volver a ver a Paco Memo?
2: Ah, exacto.
4: No, ¿sabes qué? Igual y en el siguiente mundial, ¿verdad? ¿Para cómo no vamos?
5: No, ya se retira.
6: No lo dudes. No sería la primera vez de alguien que se retira y regresa.
4: A ver, Magneto, no sé qué, Paco Memo. O sea, giras de la dios.
6: El perro Bermúdez.
4: El perro Bermúdez y regresa. Todo regresa.
2: 90s Pop Tour. Ahí está el futuro de Paco Memo.
4: Bueno, y no hablemos del herpes. ¿Qué? No, que son cosas que regresan. Eso es muy feo.
2: Sí. Es que ese más bien nunca se va.
4: Ese no, no se va. Ahí sigue.
2: Y no se preocupe, señor. Si sacaron tantita de su inteligencia, no van a necesitar universidad esos niños. Este señor tuvo que ahorrar 8 años. ¡8 años! ¿Quién sería tan irresponsable para dejar la organización de un evento así?
4: Claramente, nadie. Para, pues esperar, para hacer todo al último minuto y después de que tuvieron un aviso de 8 años, claramente nadie, ¿o no?
6: Desde luego, ¿y para ustedes valió la pena gastar ese dinero? ¿Lo que gastó el Copa?
4: No, es mucho
6: ¿en
4: dinero.
6: Ese partido?
4: Es que es mucha lana.
6: Sí, a ver, pero espérate, los 200... Vio a Shakira. Los 200... O sea, vio a Shakira, vio a Alejandro Fernández, a Maná, de un solo jalón.
4: Imagínate regresar, Félix, a tu casa y decir, bueno, niños, vamos a comer fideos instantáneos los próximos 3 años porque... No alcanza la lana. Me parece muy irresponsable, ¿eh?
6: Yo creo que tenía el guardadito.
4: ¿Tú crees?
6: Yo creo.
4: En la casa chica. En el otro lado. Seguro, seguro.
6: Es probable.
4: Porque así hay gente. Pero bueno, si el dinero no alcanza para comprar un boleto, no se preocupe. Siempre se puede usar el poder de la imaginación, como lo hizo este entusiasta joven, que no necesita gastar para pasarla bien. Ahí les va. Chéquense esto.
2: ¡Viva México!
4: Hay gente temeraria.
13: Del barrio San Miguel de Iztapalapa.
14: Ok, ¿quiere apoyar a la selección?
13: Sí, apoyar.
14: ¿Van a entrar al estadio?
13: No, no vas a echar el coto.
14: Va.
4: Me cae bien. Se fue afuera del estadio nomás a echar desmadre. Pues claro.
5: Pero mucha gente que hace eso.
6: La cantidad de personalidades que vio pasar por ahí.
5: En los Juegos Olímpicos de Tokio, que por la pandemia estaba todo cerrado, no había aficionados, había masas de japoneses para eso. Para ver pasar gente para adentro, para afuera, para escuchar lo que pasaba adentro. Hay gente que le gusta el relajo.
2: Sin para duda. Echar el coto.
4: ¡El coto!
5: Con el chilanguito.
2: ¿Cómo? Espérate. Coto. A lo mejor los de la gente nada más fueron a echar el coto.
4: Seguro. No sabíamos, nada más están en el coto. A eso fueron, mi Félix. Qué horror.
6: O sea, las masas de japoneses se juntaron para ver
5: pasar. Sí, está. Para ver pasar.
6: Si no entra, si
5: nos regalaron si cosas a los periodistas.
6: No, no había aficionados.
5: Pues veían los fuegos artificiales saliendo del estadio.
4: Pues sí, ah, se divirtieron, pero mira, regresando al brother este, me sorprende que sea de Iztapalapa. O sea, por el acento yo le oigo como yucateco, ¿no? ¡Es que vine a echar el coto! ¡Oh! Se oye tantitito de la Ciudad de México, pero nomás poquito.
2: Sí, suena como tanque de gas abierto.
4: ¡Abierto!
2: ¡El coto!
4: Pero mira, los mexicanos siempre llegamos a echar el coto. O sea, a las competencias. ¿O alguien aquí realmente tiene esperanza de que ganemos la Copa?
5: No.
4: ¡Vinimos al coto! Y nada más, está bien, me gusta.
6: Tú dijiste hace rato que Estados Unidos tiene posibilidades, ¿eh?
4: Yo no dije que... No, perdóname. Yo no dije que Estados Unidos, dije mi país, sería viable. Bueno, también
6: después
4: España.
6: Después de verlos contra...
4: A ver, entonces también España, México es mi país, pero además tengo otras dos nacionalidades.
6: ¿Cuántos pasaportes tienes?
4: 3.
6: Pero Estados Unidos no permite más de 2. ¿Cómo?
4: Ay, güey, ya la cagué. No. Pero tenemos más, ¿no?
6: También te balconeaste como...
4: Ya, el... me va...
2: Más nacionalidades.
4: Ahora me voy a ir a la cárcel por tu culpa, con lo que me faltaba.
5: ¿También eres uzbeco?
4: No, ¿por qué?
5: No, pensé, ¿cuántas más tienes?
4: Tengo cara de... Es que no rima con nada horrible, ¿verdad? Pero bueno,
5: por eso.
2: No es momento ni lugar.
4: Me confundí.
5: Otro día me hubiera arriesgado mucho. Es eso.
4: Fíjense, para el público, ahorita me acaba de alburear él a mí. O sea, para que...
2: Ya oyó, ingeniero.
4: Él me acaba de aplicar un albur horrible a mí. No te diste cuenta, pero lo hiciste. Ya me sentí. Me van a mandar a la cárcel por tu culpa, pero bueno.
2: Que se le pase el coraje al estaca, seleccionado mexicano, que la gente ama, Armando La Hormiga González, tipazo, educado, efectivísimo, es súper disciplinado, y así nos lo hace saber su propio padre, que nos dice que La Hormiga es casi un santo, no cae en la tentación ni siquiera de morder un taquito. Adelante, papá de La Hormiga González.
15: Él saliendo del estadio... Le llevan, ahí les dan su comida y él nos acompaña a los tacos y ahí se come su comida. Su agüita de Jamaica que le dan ahí acabando el partido.
4: Qué buena onda del papá, ¿no?
2: Qué padre, ¿no?
4: Qué,
2: o sea,
4: bonito.
2: Es muy amable. El papá se come los tacos, le platica cómo sabe a la hormiga y luego le eructa en la cara
4: para que los huela. El buque.
5: Este suadero estaba buenísimo.
2: Son los sacrificios que uno hace por los hijos.
4: Correcto. Pero además. Es entendible, ya estuvo en tacos todo el día. O sea, además, comer lo mismo ya cae mal, ¿no? De veras.
2: Muy bien, hormiga, tú aléjate de los tacos, sobre todo de los de lengua. No te va a pasar como al Chicharito.
4: Mira, esto no le creo nada. Es como si Pedrito Sola, no sé, le gustara ir de mirón a la salchichonería y no comprara nada. O sea, saludos.
6: Bueno, la hormiga es extremadamente disciplinado para su alimentación.
2: Tú eres amigo de su papá, ¿no?
5: ¿Jugaron juntos?
6: Pero de atrás, tiempísimo, ¿eh?
4: Okay.
2: Sí. ¿Cómo?
6: Sí. No, pues... que somos amigos de atrás.
4: ¿Pero qué tan amigos?
6: Muy amigos.
4: ¿Qué tanto tiempo atrás? ¿A dónde te remontas?
6: ¿A mil novecientos qué? O sea, háblanos bien. A finales del siglo pasado. Ok, no, ¿puedo regresar con
2: los... Claro, por favor.
6: Sí. Sí. Papá también es un tipazo, pero no es tan disciplinado como su hijo. ¿No? Pesa su comida. Okay. Lleva su báscula a todos lados.
4: No me digas.
6: Sí, basculeas. O sea,
4: ¿Y su papá ya rompió la dieta?
6: Su papá no le tiene dieta.
4: Nada, no, no tiene
2: su dieta. Papá ya está grande, ¿no?
6: Su papá es no.
4: Su
6: es,
4: papá ya su no papá juega.
6: No lo está grande, es más chico que yo.
4: Su papá ya no juega, pues.
6: No, ya no juega, es nuacero.
2: Su papá nogalero. Ya peina canas.
6: Es nogalero.
4: Oye, no quieras portero, te están pasando todas
6: no,
4: así.
6: No, pues.
5: Félix. Félix, te fue peor que a Paraguay ayer en el primer tiempo.
4: Te están apedreando el rancho, bueno, te estamos.
5: Ataja una, portero.
6: Ayúdame, Lati, para eso te tengo ahí de defensa, de stopper.
4: Y se me hace que Lati lo está disfrutando,
6: no,
4: ¿eh?
6: No sé. Digo, algo se le contagia a Lati, ¿eh? Porque ya también lo salvuré a ustedes.
2: No. Bueno, a pesar de su juventud, de que solo tiene 23 añitos, la hormiga sigue tiernito y todo, pero no tiene novia. Yo creo que candidatas no le falta, ¿no? Pues está galán y todo. Dice que sí tiene opciones, pero que ahorita no. Gracias, que está ocupado. Adelante, hormiga.
16: ¿Cómo andas en el aspecto sentimental?
17: No, yo...
16: ¿Todavía nada?
17: No, yo no tengo novia.
16: ¿Y candidatas?
17: Sí, pues hay candidatas, claro. Pero la verdad, yo soy muy de... Me gusta mucho mis rutinas, me gusta mucho estar en lo mío.
4: Muy bien, qué bueno que sea disciplinado.
5: A ver, está metido de lleno en el fútbol, está viviendo un sueño y aparte es otaku. De hecho, él siempre hace festejos relacionados con el manga, con el anime, le encanta ese mundo.
4: Ok.
5: Es el otaku del gol.
4: Con razón no tiene novia.
2: Bueno, no tiene novia y casualmente tampoco le queda un solo calcetín limpio.
4: ¡No me digas! ¡Wow! Eso es, bueno, ya iba a decir una cosa horrible que no voy a decir porque el
2: lo
4: público...
2: Lo recarga en la pared.
4: Sí, no, los deja ahí puestos y ahí están paraditos. Pero bueno, a ver, ¿quién iba a pensar que la hormiga debutaría antes en el Mundial que...
5: ¿Dónde?
4: Que en una relación... ¡Ay! En el Dialmun. Ok, en la justa esta deportiva de verano. ¡Chin!
2: Necesitamos más jugadores así para que las fiestas de la selección no causen vergüenzas internacionales.
4: ¡Exacto!
2: Mira, bien, hormiga.
4: ¿Por qué no van convocando a las candidatas, o sea, a una concentración? Digo, para encuentros amistosos, ¿no? También se dan, ¿no? Los encuentros amistosos.
6: Por supuesto, después de que anoten el Mundial, yo se los anticipo.
4: Correcto.
2: Va a meter gol la hormiga.
6: Va a clavar una antes de que acabe el Mundial.
2: Qué chulada. Pero bueno, ahora escuchemos al hermano de la hormiga, el hormigón, quien aseguró estar muy orgulloso de él. Y cómo no, 57 juegos con Chivas, 27 goles. Hormigol, adelante.
18: ¿Cómo ves a la hormiga para este Mundial? ¿Cuál es el sentir como familia?
19: No, orgulloso y lo veo mejor que nunca.
18: ¿Cuál es su sentir? ¿Qué les expresó él como jugador antes de ser convocado y al ser convocado?
19: Pues felicidad, muy feliz.
18: ¿Apoyar totalmente a la hormiga?
19: Sí, siempre.
18: ¿Cuánto quedan el día de hoy?
19: 2-0.
4: Oye, qué expresivo muchacho, qué bárbaro. Se les Emilio, le desborda Emilio, emoción. Emilio. Qué bruto. Bueno.
6: Es muy propio, toda la familia.
4: Ya veo que son muy propios. Dice su hermano que está orgulloso de la hormiga, pero que ya se quedó con su cuarto. Cuando regrese, que ya te fregaste, güey. O sea, te quedas afuera, ni modo.
2: Oye, no, si ya no. Es difícil cuando tu hermano saca mejores calificaciones que tú. No sé por experiencia. Imagínense que juegue en el torneo de fútbol más grande que existe, güey. Tú vas a
4: ir. Es terrible. Pero sabes que en esa casa la hormiga es el hijo favorito hasta del hermano, güey. O sea, realmente lo quieren mucho y hacen bien.
2: Un verdadero hermano no diría eso. Un verdadero hermano hubiera dicho, aunque estés en la selección, carnal, aquí tienes esta naranja y me la sigues pelando, güey.
4: De hecho, la hormiga sacó el talento para el fútbol, pero el hermano no.
2: Sí, que no. Qué triste.
4: ¿No? Sí, juega bien.
6: Sí, Félix. No importa, sí.
2: Ah, ¿también juega el hermano?
6: Se retiró hace 6 meses.
4: Ok.
6: ¿Sabes dónde?
2: ¿Por qué te enojas conmigo, güey? ¿Yo qué voy a saber?
5: Los tiene como...
4: ¡Enójate con los escritores de este programa! ¿Yo qué? Pero bueno, está bien. Vamos a una pausa, Félix.
6: Asume responsabilidad.
4: Bueno, ¿sabes qué? En la pausa...
6: ¡Fuera Andorra!
4: Vamos tú y yo afuera. Vamos a una pausa y regresamos.
6: El fútbol de Andorra estaba jugando.
2: Volvemos. Esto es La Delantera.
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0: Olivia Rodrigo.
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5: Un gran partido, uno de los más esperados, se disputó el día de hoy. Marruecos en contra de Brasil. ¿Qué nos puedes decir, Alberto Lati?
6: Que Brasil se vio superado. Que Brasil no pudo con la intensidad, pero no limitemos el fútbol de Marruecos a decir es que son bravos, es que empujan. Sí, son bravos y empujan. Tienen mucho fútbol, una disciplina táctica, saben a qué juegan. Algo curioso, solamente 7 jugadores de todo el plantel de 26 nacieron en Marruecos. Son producto de la diáspora, de la comunidad de descendientes marroquíes en Europa, crecidos, criados futbolísticamente, humanamente, lo que me digas, en Países Bajos, en Bélgica, en España, en Francia, en diversos puntos. Y que han hecho un gran equipo decidiendo jugar todos ellos para la tierra de sus antepasados. Hakimi es de los mejores laterales del mundo, o el mejor por derecha. Pudo jugar en España, el que hizo con Marruecos. Brahim prefirió jugar en Marruecos y no con España. Y como esos casos hay muchos más.
4: O sea, que les ganó el amor a la bandera y no el amor al dinero. Muy bien. Bueno, o a avanzar sus carreras. Pero bueno, ayer decíamos, Félix, Alberto y Eduardo, que la selección de Brasil pues no es ese trabuco, no es esa selección mítica. No se les vio.
5: Pero es la verde amarela.
4: Hombre, pero la tradición pesa, pero no tanto, ¿no?
7: O sea, desde luego. No, si es una selección más abajo de lo esperado, de lo que estamos acostumbrados. Fueron muy superados en el primer tiempo, de verdad. O sea, era para que Marruecos se fuera.
6: Sí.
7: Tuvieron una ventaja de 2 o 3 goles. Pero Brasil tiene de repente individualidades, como la de Vinicius Junior, que empata con un extraordinario gol cuando peor estaba Brasil, cuando mejor estaba Marruecos, y eso marca la diferencia. Pero al medio tiempo se da cuenta Ancelotti, el técnico de Brasil, que es tan superado, dice, no podemos seguir así porque nos vamos a meter, vamos a llevar una goleada.
4: Perdemos.
7: Entonces, el segundo tiempo sale a no dejar jugar.
6: O sea,
7: no dejar jugar.
6: Brasil fue el Marruecos de Qatar 2022. Aquel Marruecos que incomodaba y que se encerró contra Portugal y lo eliminó, contra España lo eliminó, no dejando hacer, más que haciendo. Hoy Brasil se dedicó a eso en el segundo tiempo.
7: Sí.
6: Yo esperaba un partido muy ajustado.
4: Fíjate, ahorita que dijiste eso, me ha pasado. Me pasó aquí en las oficinas de su compañía. O sea, eso de que tú quieres hacer y alguien no te deja hacer haciendo, es muy molesto, güey. De veras. O sea, te bloquean, no te dejan fluir. No te sientes en confianza. Le pasó esto a la selección.
6: Pero luego ya sale el estudio y fluyes.
4: Luego ya sale, ¿no? A lo mejor después del medio tiempo dices, ligerito como el rayo. Pero no sé,
5: A ver, ya nos dijeron redes sociales que no interrumpamos a Lati, güey.
4: No.
5: Pero es que yoga bonito se convirtió en yoga feo.
6: Sí, y en el mejor ya que termine. Brasil asumió que podía perderlo y mejor se paró bien. Además, un par de decisiones muy criticadas, no por un servidor, que soy cualquier mortal, por Kaká, por Roberto Carlos, por leyendas brasileñas que decían, ¿por qué dejó expuesto a Casemiro, un medio de contención de presencia, pero no de velocidad? Félix, le pasaban por todos lados.
7: Por todos lados.
6: Como querían. Y al frente eligió a Igor, que es un buen delantero, pero que se vio rebasado también, y que Cunha hubiera sido a lo mejor una opción mejor. Endrick no lo utilizó.
7: Pero además tuvo una, Igor, pero clarísima, sí, un cabezazo en el área chica que falla, que no le atina. ¿No? ¿No te ha pasado a ti?
4: Cabezazos en el área chica, que no me le dicen atinas, que son molestísimos. Que no nunca me han aplicado uno hasta ahorita, pero nunca digas nunca, Félix. ¿Quién sabe? Además ya me estoy haciendo viejo.
7: ¡Por la abanico!
5: Fue un poraino.
4: Un poraino, poraino juego, poraino
5: juego. Por ahí no está paro.
4: Exacto.
7: Básicamente.
4: Es feo,
7: básicamente.
4: Fuera del área. Ok, sí, muy bien.
7: Sí, pero bueno, la verdad es que Marruecos sí luce como uno de los equipos para llegar muy lejos en un partido rarísimo, ¿no? En un mundial de 48 selecciones que se enfrenten el 7 contra el 6, 2 top 10 en primera ronda.
6: Yo por eso, cuando fue el sorteo de diciembre, la gente decía que el grupo de México era difícil, decía, te tocó Sudáfrica y no Marruecos, que estaban en el mismo nivel, no futbolísticamente, pero sí en el sorteo. La diferencia es abismal. Yo creo que Marruecos seguirá creciendo y van a pelear el liderato de grupo, Marruecos y Brasil, con base en cuántos goles le metan respectivamente a Escocia y Haití, que son dos rivales menores, sobre todo Haití. Y a partir de eso, Brasil a ver si se queda con el primer lugar, ¿no?
4: O sea que incluso con esta selección chafa tienen ahí. Sí, los dioses del fútbol los favorecen.
6: Cuando tienes un Rafinha, un Vinicius y les cae un balón, puede pasar algo. Pero hoy yo vi un Brasil muy incluso disminuido, muy como si estuvieras apocado cuando estás inseguro.
4: Y las místicas valen gorro, entonces, o sea, por más que sea en Brasil y traigan
6: después
4: la camiseta.
6: Después de que eres semifinalista, Marruecos, después de que ganaste medalla olímpica en París, Marruecos, después de que triunfaste en un mundial, en un torneo de categoría juvenil, Marruecos, ya no hay complejos.
7: Okay.
6: Quizás hace 8 años sí, hoy no.
7: Ok, hay un punto por el que yo tengo una animadversión contra Marruecos. La final de la Copa Africana.
6: Horrible.
7: Siente en, sí. en
4: este ¿qué pasó ahí?
7: Marruecos contra Senegal. Es cuando se decreta un penal que los senegaleses no quieren aceptar.
6: Se abandonan.
7: Se interrumpe por un penal señalado en los últimos minutos. Va ganando, van empatados. Los senegaleses abandonan el terreno de juego. Tienen que regresar después, se cobra el penal, lo falla Brahim Díaz, precisamente, y después se van a penales y termina ganando Senegal. Es aquello que les decíamos, ¿te acuerdas? Los toallazos.
6: De los toallazos, ahí fue en ese
7: partido. El toallagate que decíamos. Toallagate. Bueno, gana Senegal. Pues les quitan el título 3 meses después.
5: Uy. ¿Y quién es campeón de África hoy
7: Marruecos?
5: Día?
7: Espérate, pero mientras tanto, corren al entrenador de Marruecos, porque no gana la Copa Africana. 3 meses después resulta que sí la ganó. Entonces ahora Senegal lo apeló.
5: Pero ya se la peló tarde.
8: Se la pelaron
5: a la federación. Años.
7: Pero durante todo el torneo le echaron la mano a Marruecos porque se jugó
6: descaradamente.
7: Muy descarado, sí. Muy descarado.
6: Y es un fútbol muy incómodo, sí, pero también es un fútbol bien jugado. El que le toque a Marruecos es el típico equipo que representa una visita al dentista. O sea, es un equipo incómodo, Marruecos. Pero además juegan muy bien. Y hoy Brasil lo padeció. Yo cuando vi a Brasil al final con cara de que esto se termine, para colmo, el partido que se ha jugado en condiciones de clima más extremas ha sido hoy. Sensación térmica ahí en Nueva Jersey era de unos 36 grados. O sea, hoy sí la pausa de hidratación tenía sentido. Ajá. No como los otros días que era para solo para facturar.
4: Oye, estos son incómodos, dices, como una visita al dentista. ¿Cuál es el equipo más incómodo, así como una visita al proctólogo? O sea, ¿cuál es el equipo que más incomoda a sus rivales en este?
6: ¿Puede ser Marruecos en el torneo? Ay.
7: De los más incómodos.
6: Sí, ¿tú? Del que no quieres enfrentar un Atlético de Madrid versión selección.
7: No puede ser así. Noruega también.
6: Es diferente.
5: Bueno, sí, hace rato dijeron...
7: O sea, de los equipos que no son favoritos, pero que están en un segundo nivel.
5: Que incomodan, ¿no? Que son
7: sí,
5: difíciles.
7: Sí, sí.
5: Hace rato dijeron un dato que me llamó la atención. El 6 contra el 7, según el ranking de FIFA. De la federación, perdón. En que el 6 supongo es Brasil, el 7
6: sí,
5: Marruecos.
6: Sí.
5: México, ¿qué lugar ocupa?
7: 15.
6: A 15 ahorita.
5: Y eso no es una ilusión.
6: A ver, el ranking sirve...
5: ¿Cuánto nos costó meternos al 15?
6: No, es que es por los... Hay una clasificación para hacer un algoritmo. Dependiendo a quién te enfrentes, qué resultado tengas, cuántos puntos te dan, cuántos te quitan, y subes y bajas. No sirve para nada más que para una cosa relevante. Que se clasifican los equipos con base en eso para eventuales sorteos. Es la única importancia que tiene, ¿eh? De ahí en más.
7: Pero es muy real a ti.
6: Yo no le creo.
7: ¿No le crees?
6: No.
7: Pero, o sea, tampoco, más o
6: no
7: menos,
6: hay otra manera más sensata de hacerlo, yo no le creo.
7: ¿Cómo pero México más o menos 15? El lugar que ocupan cuando llegan a la Copa del Mundo, o sea, sí es muy representativo.
6: Porque es lo que hay, no hay de otra manera. Pero más allá de eso, Marruecos rompió el techo para una selección africana, llegando a semifinales el torneo pasado. Nunca habían llegado en cada un cuartos de final históricamente con Camerún, con Senegal en otra ocasión.
7: Con Ghana,
6: la desde Sudáfrica. Y ahora Marruecos llegó hasta semifinal. Y si es un fútbol que sigue creciendo por lo visto.
4: Estoy absorbiendo conocimiento. Me siento como en un sándwich futbolero. Es una sensación tan bonita, de verdad. Siento como que ya sé de fútbol y no sé nada. Pero me siento mejor. Félix, gracias, de verdad.
7: Pero estás aprendiendo día con día, papá, día con día. Pero además eres americanista, no nos extraña.
4: Además. ¿Qué?
5: Profe Félix, tengo otra pregunta.
7: Dígame.
5: ¿Esto a qué obedece? ¿Por qué está pasando tan mal momento en la selección de Brasil? O sea, ¿ya sabían ustedes que venía Wanga, flácida?
7: Sí.
5: O
7: sin fuerza, venir.
4: Lánguida, caída.
5: Prácticamente impotente.
4: Impotente.
5: Con disfunción futbolera.
7: Se venía a venir, como dicen en el barrio.
6: Sí. Muy buenos sinónimos, pero sí se entendió.
5: ¿Desde cuándo se sabe que viene así de floja la selección brasileña?
7: Ya tiene algunos años, desde la eliminatoria principalmente, y desde que cambian técnicos tan seguido. Y después dicen, ¿quién? Ancelotti, un técnico veteranísimo que no es brasileño. Ojo, no es la primera vez que Brasil no tiene un técnico, pero ya es rarísimo, ¿no? Que un técnico que prácticamente estaba en el retiro y que termina calificando con muchos apuros.
6: Y la convocatoria de Neymar, como decía en el
7: editorial. Pierde su último partido, ¿no? En Bolivia.
6: Sí, como decía en la editorial que planteaba. Convocar a Neymar, que hoy por hoy no es medio Neymar, es una cuarta parte de Neymar, porque se lesiona a cada momento.
5: Pero
6: no
5: si está lesionado o le está haciendo
7: lesionado.
6: Está lesionado. Pero cuando lo convocaron, el país entero salió. Dicen que fue la primera vez que los de Bolsonaro y los de Lula se volvieron a abrazar. Se abrazaron por lo de Neymar y se volvieron a pelear. O sea, fue un punto de comunión. Pero para que lo convoquen es porque de verdad no hay para dónde.
4: Dijiste que es la cuarta parte de lo que era. Si sí. tratara de Sague, ¿le alcanzaría para jugar? Pregunto nada más. O sea, ¿podría regresar del retiro? Quiero pensar que sí. Saludos. Pero bueno, ya.
5: En otro orden de ideas, los amargados le llaman la decepción. Pero la verdad es que la selección nos ha dado muchísimas alegrías. Vamos a la calle con el gigante de los reportajes. El gran Chavita Bien de toda la vida, Mena.
9: Muchas veces la selección mexicana nos ha llegado a decepcionar, pero también nos ha regalado momentos únicos e irrepetibles. Así que yo por eso vine a preguntarle a la gente el día de hoy cuál es el momento más lindo que les ha regalado la selección mexicana. Vamos a ver qué fue lo que nos contestaron. ¿Cuál es el recuerdo más bonito que tienes con la selección mexicana? ¿Un gol? ¿Un festejo? No sé, lo más bonito que te haya hecho sentir la selección, ¿cuándo fue?
10: La anterior vez que el Chucky Lozano en el Mundial de Rusia, que ya ves que fue con Alemania.
6: Sí.
10: Ese fue espectacular. De hecho, pues obviamente muchos creían que...
9: que lo perdíamos.
10: Que México pues prácticamente no iba a ganar.
9: ¿Cuál es el recuerdo más bonito que tienes con la selección?
11: Podría decirse que los que apenas hubo...
9: Te emocionaron.
11: Sí.
9: El de Raúl, tu primer gol en Copa del Mundo.
11: Sí.
9: ¿Sí?
11: Estuvo buenísimo.
12: Ver ganar la Copa América con gol del mejor gol de Gio Dos Santos.
9: Pero fue la Copa Oro.
12: Ah, perdón, la Copa Oro.
9: La de fírmala Gio, fírmala Gio.
12: El gol de Jared Borghetti, el de cabeza.
9: Con Italia.
12: Con Italia, que le hizo a Buffon.
9: ¿Cuál es el recuerdo más bonito que tienes gracias a la selección mexicana?
13: Yo creo que fue Mundial de 2002, gol de Jared Borghetti contra Italia, la marca de Maldini. Para mí fue el mejor gol del Mundial. También el partido, o sea, bueno, cuando fue la clasificación contra Panamá,
9: okay.
13: Gol de Raúl Jiménez.

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1: ¿En Francia?
2: En Francia. Debería de volver a repetir esas escenas, pero con los nuevos seleccionados.
1: Sí, no, pues con el matador.
2: Ya ni corre. Ya ni corre, ¿no? Pero.
1: Bueno, pues ahí lo tienen. Ahora les voy a dar el mío. El mío fue en Brasil, gracias a ese gol de Giovanni Dos Santos. Recuerdo que corrí y abracé al señor que me ha enseñado absolutamente todo lo que sé de fútbol, mi abuelo. Yo soy Chava Mena. Nos vemos mañana.
3: ¡Precioso!
4: Bien, sí, me gusta.
3: Qué bello. ¿Algún gol te ha emocionado a ti mucho?
4: Muchísimo, no, la verdad es que sí, o sea, digo, no es que nunca haya visto fútbol, no, un gol específico no sé, pero sí, la verdad es que, o sea, vi el Mundial de México, el 86, estuve aquí.
3: ¿El torneo?
4: No, el Mundial ya, güey, ¿ya? O sea, lo vi, porque así se llamaba, pero bueno, lo vi y la verdad es que el Estadio Azteca lleno es una cosa impresionante, sí. No soy mucho de ir a los estadios, pero sí.
3: ¿Has ido a ver a la selección?
4: Sin duda, y bueno, te digo, ese Mundial me lo aventé completito porque mi familia tenía un palquillo ahí. Y entonces, un palquillo que estaba en centro de cancha, estaba precioso. Carajo, ¿por qué lo vendieron? Pero bueno, ni modo. El asunto es que sí he disfrutado mucho del fútbol, aunque no soy un gran aficionado. Pero ahorita, por ejemplo, con el triunfo de México, sí brinqué como loquito, güey. Cuando cayó el segundo, dije, ¡ah, güey! Nada más que no me supo bien porque no había yo podido servirme una cerveza.
5: Eso voy a añadir mi granito. Francia 98, Luis Hernández contra Holanda.
3: El empate a dos,
5: precioso, un momentazo del fútbol mexicano. Pero bueno,
4: a ver, ¿tú qué? ¿Qué te crees? Nos estabas diciendo que a dónde va.
5: Ah, es que perdón, tengo que confesarles algo. La verdad, en este momento está jugando Haití contra Escocia y me voy a ver el juego.
4: Con razón estás tan se va. Es que es fanático de Escocia. Sí.
3: Del whisky.
5: No, del whisky sí.
4: Es que te digo que toca la gaita. Tiene su falda escocesa. Es un excelente soplagaitas. Bueno, intérprete de la gaita, lo es.
5: Tú quieres ver gaita todas las noches, ¿verdad?
4: ¿Quién va a querer ver gaita en la noche? O sea, es para la mañana, es para celebrar, o para la batalla, pero bueno.
5: Damas y caballeros, el trabajo es importante, pero la familia va primero. Y les tengo que confesar que hoy es la graduación de preparatoria de mi hija.
3: ¡Felicidades!
4: ¡Muy bien!
3: ¡Vaya! ¡Muchas felicidades!
5: Así que en este momento les dejo los micrófonos Alberto Lati, José Ramón San Cristóbal y Félix Fernández.
4: ¡Venga! Oye, felicítala, por favor. Y creo que hay graduaciones por todos lados, así que felicidades a todos los graduados. ¡Qué bien, muchachos, que hayan hecho las cosas como se deben! Bueno, ¿quieren, señores, ver chavorrucos del fútbol? ¿Quién es el más ruco del fútbol? O sea, sorprendentemente no es Paco Memo con sus tiernos 40 añitos, no. Ni Cristiano. ¿Quién es, mi querido Alberto y Félix? ¿Quién es el más ruco de todos?
6: Es un portero, precisamente. Esto no es raro.
4: ¿No eres tú?
6: No, es Craig Gordon.
4: Ok.
6: Con 43 años, precisamente, ahora, de la selección de Escocia.
4: ¡Wow! Pues, oye, ¿y qué años tiene, perdón, dijiste?
6: 43 años. Hay 8 futbolistas mayores de 40 años.
4: ¿Sabes lo que pasa? Que yo a los 57 ya digo 43,
3: güey. ¡Está chavo!
4: Era yo tan joven, pero bueno. Para un atleta de alto rendimiento, como lo es un futbolista, ya eres un vetusto anciano, ¿no?
3: A ver, a Roger Milla, cuando hizo gol a los 42 en el 94, le decían el abuelito Milla.
4: Milla.
3: El abuelito Roger Milla, un camerunés. Este hombre ya estaba retirado, jugaba en Isla Reunión, o sea, ya en un paraíso.
4: Ok.
3: Y cuando se mete Camerún al 90, le marca el dictador de Camerún, Paul Villa, y le dice, quiero que juegues el torneo. Y va Roger Milla y hace un torneazo entrando como cambio y posteriormente regresa para el 94 y vuelve a hacer gol. Por eso es el abuelito. Uh-huh. O Dino Sof, campeón en el 82. Ya ha habido muchos.
4: Milla, dices que se llama.
3: Roger Milla.
4: ¿Tú sabes exactamente cuánto mide la milla? O sea, no, es que yo no.
3: Así
4: se
3: tengo entendido que muy...
4: No me salen las conversiones.
6: Según dice, bebé, llegaré muy poquitito.
4: Es más larga de lo que crees. O sea, de repente te avientas una milla y dices, es muchísimo, pero es una milla. De verdad, no te limpies así.
6: No, gracias.
4: Es que Félix se limpia la boquita.
6: Para la gente de radio no se vio nada.
3: Es que el tema...
4: Oye, a ver, regresando al abuelo este escocés, espero que en Escocia, sí, o sea, en vez de medalla le den su pensión del bienestar. Sí. O sea, estaría bien, la verdad. O sea, de hecho, este jugador durante la pausa de hidratación no le dan más que Ensure, dicen. Oye, yo sigo muy molesto con la pausa esa de hidratación. Es una excusa barata.
6: Gordo, para empezar, no juega. Es
4: ¿perdón?
3: Es el suplente de Escocia.
4: Suplente. Sí, suplente. No, pero digo, la pausa de hidratación esta que estamos viendo en los partidos.
3: Una tontería.
4: A mí sí, la pausa esta en los tiempos que de repente a la mitad paran, claro. Me parece un despropósito. Tú, como futbolista.

0: esta, ¿no te parece que quita ritmo?
1: Si fueras patrocinador, no te parecería un despropósito. Es que esa es la cosa. Quisieras que durara más y más y más. Ahora son dos minutos.
2: Absurdo, yo estoy de acuerdo con
1: eso. Son dos minutos. O sea, es que tenía que ver con el clima, con las temperaturas. Ya no.
2: El fútbol, el soccer, ya se hizo completamente americanizado. Ya son cuatro cuartos.
0: ¿Sabes qué? Estaba yo viendo un análisis hoy sobre lo gratificantes como espectador que son el básquetbol o el béisbol. Sí. Son marcadores muy abultados. El problema con el fútbol es que de repente hay un 0-0 y te aventaste dos tiempos de 45 minutos.
2: Y que hay gente que dice que 0-0 es el partido perfecto porque no hubo errores. Correcto. De manera extrema de verlo. Hay 0-0 entretenidos, hay partidos claro. de muchos goles que son malos. Pero es parte del fútbol y en el deporte estadounidense, además de que hay mucho marcador, hay otra cosa.
0: Show.
2: Hay show constante y hay pausa para consumir. Pausa para el baño, pausa para cerveza, pausa para pollo.
0: Yo alguna vez vi un partido de básquetbol y avientan cosas y sale la mascota y sale la...
2: Siempre hay algo.
1: Y en el béisbol también, siempre hay alguna actividad.
0: Fíjate que el béisbol sí me dio más flojera, que ya llevas como seis cervezas, yo ya me estoy medio yendo.
1: Pero siempre hay un entretenimiento.
0: Y viene una entrada y otra. ¿No te cansan de repente tantas entradas?
1: El béisbol en el estadio me parece maravilloso.
0: ¿Cuántas entradas aguantas en un partido? O sea, porque yo luego bebo mucho.
1: Espérate, otra vez voy.
0: No. ¿Qué pasó? Yo luego bebo
2: está mucho. ¿Qué impacto y efecto tienes en Félix Fernández?
0: No sé, pero nos estamos llevando muy bien.
1: ¿Tienes una fijación conmigo?
0: Sí, la verdad, sí, Félix. Es que nunca había visto un portero así tan no sé cómo.
1: Acuérdate que los porteros, ¿cuáles son las dos características?
0: Me dijiste que o locos o que les gusta...
2: Masoquistas.
0: Masoquistas, sí. Aguantadores, vamos a decirle. Bueno, vamos a otra cosa. En el tianguis futbolero, por ejemplo, ¿quién es el menos valioso? Y esto es feo. Hablar de quién vale menos me parece horroroso. Pero bueno, al parecer en el Medio Oriente hay una persona que se llama Mohamed Al-Dawood. Cuéntese que no vale nada.
2: Lo que pasa es que hay una clasificación en Transfer Market que va colocando a todos los futbolistas y dice, este vale tanto y aquel tanto más.
0: Explícame tantito qué es el Transfer Market.
2: Es una página en la que están todos los jugadores y se van colocando, pero es muy subjetivo porque también depende de lo que opina la gente.
1: Okay. Aunque los valores de los jugadores.
2: Sí, aunque por absurdo que suene, hay equipos que consultan este portal y hay periodistas que lo toman como la fuente máxima para decir, bueno, no estuvo caro, 40 millones.
0: Es que no parece raro, porque si a la gente le gusta, van a vender más camisetas. O sea, regresando un poquito al negocio, vas a vender más
2: camisetas. Y este jugador, Al-Dawood de Jordania, está valuado en 2,000 euros.
0: ¿Qué?
2: 2,000 euros, que son 40 mil pesos. Sí. Pero entendamos que el futbolista más caro de la historia costó 220 millones de euros. 220.
0: Sí, pero 40 mil pesos, yo creo que no sé si se cae y se rompe una pata, le va a costar más caro el hospital al equipo que la carta.
2: Pero hay muchos jugadores así en Nueva Zelanda, en Curazao, en Congo.
1: Tim Payne valía más o menos eso, ¿no?
0: Pero ahora Tim Payne, para quien no sepa y les hacemos un pequeño resumen, es un jugador que nadie conocía de Nueva Zelanda, me parece, ¿sí? Que un influencer argentino dijo, lo vamos a hacer famoso. Y ahora tiene 5 millones de seguidores en Instagram, o ya basta en más.
1: Y ya está generando.
0: Ya hizo su agosto. Pero bueno, por ejemplo, este señor Mohamed, pues me queda claro que sí ama el fútbol, que sí le gusta, porque por dinero no lo está haciendo el güey.
2: No, ya es muy difícil que llegue a tener más. Y también es un reflejo del torneo de 48, que Jordania es muy débil. Pero calificó incluso sin repesca, calificó la primera.
0: Oye, pero espérame, esa cifra que nos diste, mi querido Alberto Lati, o sea, ni el enganche de una Caribe de medio cachete para taxi, güey. No. ¡Qué plano, güey! ¿O no? De esos chocados que te subes y te pica el resorte, güey, sí. Que huelen a vainillino y demás.
2: Vainilla.
0: O sea, de veras vale gorro. De hecho, vale tan poco que ganas más vendiendo la estampita del álbum del Panini, que lo que cuesta él. ¡Qué bruto! Pero bueno, Tim Payne estaba en la misma condición. Pero ahora pues ya hasta lo pelucea, Tim Payne no le hace, sáquese.
1: Es que hay jugadores amateurs inclusive en algunas de las selecciones, o sea que tienen otros trabajos.
0: Pues sí.
1: ¿Y cómo no son solamente futbolistas?
2: Te decíamos de Islandia cuando jugó con Argentina en 2018. Ajá. Cada jugador de Islandia tenía otro trabajo. El portero era cineasta, otro era doctor.
0: Cineasta,
1: pues, güey. En Nueva Zelanda sucede.
0: Ok. Pues sí, son selecciones pequeñas donde la gente pues no le alcanza.
2: Y
0: ¿no?
2: Fútboles menos desarrollados.
0: Oye, ¿y cuál es la selección que más tiene de estos jugadores? Porque además me gusta, ya sabes, como en las películas, ¿no? El equipo de los underdogs que le dicen en Estados Unidos. ¿Cuál es el equipo que más tiene esta condición? Así que, ¿dónde hay más de estos jugadores amateur?
2: A ver, yo creo que los va a ver en Jordania.
0: Ajá.
2: Algunos en Uzbekistán, posiblemente.
1: Sí, sí, sí. En Curazao no, por ejemplo. No, porque todos juegan en Países Bajos.
2: Aquí juegan casi todos.
1: Pero Nueva Zelanda sí.
2: Nueva Zelanda sin duda. Sí.
0: Oye, y eso.
1: Qatar no, porque
2: hay mucho dinero.
0: Por el billete, pero me imagino que.
1: Liga pagan muy bien.
0: Amuela mucho a tu selección si el güey tiene que ir, no sé, a la compañía, estar haciendo sus horas, nalga, haciendo hojas de Excel. Y ahora le vamos a entrenar. No puedo. No me deja salir mi jefe.
2: Los torneos de la historia era un problema porque si no le daban vacaciones a los jugadores, pues no podían viajar. Entonces, Rumania, para poder ir, aparece el rey Carol y dice a las empresas petroleras, si no prestan a los jugadores, voy a expropiarles todo.
0: Ok.
2: Dije, bueno, ok, por las buenas sí que viajen y que luego regresen.
0: Sí, lo dice el
2: rey. Pero antes era un problema.
0: Pues sí, sí, sin duda. Muy bien. Pues entonces, mis queridos caballeros, sin más, nos vamos a una pequeña pausa. Regresamos aquí a la delantera. Ya se fue a la graduación el otro y nos quedamos a gozar. ¿Ok?
1: Perfecto.
0: Venga, vámonos. Venimos.
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1: La delantera te saca una sonrisa. Regresamos. Vuelta con Alberto Lati, Félix Fernández y aquí Kitty de Hoyos. Era yo Kitty de Hoyos, ¿no? Les recuerdo, si se acuerdan de Kitty de Hoyos.
2: Es un problema.
1: Es un problema. Urgencia. Bueno, y ahora sí nos vamos, caballeros, un poquito más al color. Vamos a dejar la especificidad de su conocimiento deportivo y vámonos a cómo se divierte la gente mientras nosotros nos tomamos, no sé, una cervecita o un tequila para el susto antes de que ruede el balón. En Sudáfrica se avientan un palomazo legendario. De verdad, quiero que escuchen con mucha atención lo bonito que suena esto. Son sudafricanos haciendo unos coros que yo no sé si ustedes sepan, pero la cuna de la música universal, aunque no lo crean, está en África. Y la prueba es justo esto. Escuchen con atención.

0: Lati, tú que has viajado por todo el mundo, de verdad, estos sonidos hablan
1: es
0: de
1: que
0: algo...
1: habiendo además vivido en Sudáfrica, ajá, terminas por acostumbrarte a esa rutina. Cómo hacen música con palmas, cómo hacen música con desperdicios, hacen música de todas las maneras. Ir a una iglesia en Sudáfrica, el tipo de gospel que maneja, porque además es un rezo que lleva alternado, pues palabras en zulu o en idiomas nativos, es una experiencia diferente. Todo mundo está con tambores, con percusiones, con los instrumentos que te imagines. De repente si entra alguien con un arpa o una guitarra tipo una mandolina, no te sorprende. Es una manera diferente. Y eso en especial que manejan los sudafricanos es el gumbot.
0: Okay.
1: Es un tipo de baile que retomaron de las minas.
0: Okay.
1: Una tradición de irse acompañando y siempre tiene que ir creciendo la intensidad. Y si se acuerdan, cuando brincaron a la cancha el jueves, luego no les sirvió de nada, afortunadamente, sí, sí, traían ese ritmo, ¿no?
2: Así salieron a la cancha, justamente. Pero es común en prácticamente todas las selecciones africanas, ¿no, Beto? O sea,
1: sí.
2: La África subsahariana.
1: Sí, claro.
2: Que están acompañados de baile, de ritmos, de canto constantemente.
0: Y además te da esta sensación de equipo, de grupo, o sea, como que levanta. Ahora cuando dijiste que hacen música con desperdicios, pues también Bad Bunny, ¿no? Y así, o sea, a mí me parece que también lo hace. Pero yo la verdad no sabía que el Rey León tenía nuevas canciones y me gustó mucho esta.
1: Te voy a contar algo del Rey León.
0: A ver, venga.
1: La famosa canción, ajá, la de...
0: Cuando levanta el...
1: No. O
0: sea, ¿a la de Hakuna Matata?
1: No. La famosa canción, la de Ajimbawe.
0: Ah, ok.
1: El autor original es de Ciudad del Cabo.
0: Okay.
1: La compuso, no tuvo derechos, se murió en la miseria. Cuando era corresponsal en Sudáfrica, encontré a la hija que era enfermera en un hospital de lo más arruinado, ajá, y que nunca les dieron el crédito que merecían para una canción que es todo un...
0: ¿Te símbolo? Refieres a The Lion Sleeps.
1: Exactamente,
0: Tonight.
1: La melodía viene de ahí.
0: Awimawe, esa cosa. Bueno, pues sí.
2: ¿Y ya no le dieron una lana después?
1: No.
2: O sea, se lo aceptaron.
1: Yo vi a la hija en pero la chica auténticamente cuando fui a hacer este reportaje.
0: Y además de todo, quien hizo, ese sí es mi área de conocimiento, quien hizo famosa la canción fue una banda estadounidense. Hasta donde tengo entendido que fueron los que la hicieron mundialmente famosa, pero al cuate este me parece...
2: Retomaron la melodía. Esa es la que cobra.
0: ¿Cómo qué?
2: Esa banda está...
0: Esa banda sí cobra regalías.
1: Hace mucho, es además una...
0: Ah. Pero la verdad, o sea, cantan bonito, ¿no? O sea, uno acostumbrado a que de repente un señor garrasposo saque una guitarra y empiece a que las piedras se... O sea,
2: Alex Lora no va a estar hablando, ¿eh?
0: Mucho más melódico.
2: ¿Sabes qué es mi padrino?
0: Alex, oye...
1: ¿Por qué?
0: ¿Sabes que no se puede hacer chistes de nadie porque son sus amigos, sus padrinos? A ver, cuéntanos de Alex Lora, venga.
2: Me apadrinó.
0: ¿De qué? ¿Qué te apadrinó? ¿Pero qué te apadrinó?
2: Mi fallida boda civil.
0: Ah. Pues bueno, ni modo. Entonces, pues valió gorro.
1: ¿Por qué habrá fallado?
0: No sé.
2: Imagínate, o sea, ¿ya dejó de ser mi padrino?
0: ¡Ya puedes besar a la novia, mamá!
1: ¿Y qué vive?
0: ¡Con la grabadora! Oye, pues regresando a la canción, la verdad suena también que Julieta Venegas ya está planeando cómo partirle los... No es cierto. O darle la torre. Bueno, y tenemos más, mi querido Beto. ¿Qué
1: sí,
0: nos presentas?
1: Un aficionado en Guadalajara que decidió hacer un experimento sociológico. Levantó un muñeco de Chucky, el muñeco diabólico, para ver cómo reaccionaba la gente. Resultó esto.
0: Es delicioso, gocen.
3: La bulla que van a hacer con Chucky, ¿eh? Watchen.
0: Trae un muñeco de Chucky y ahí están bailando en la calle con él. Pero escuchen con atención.

0: Aparte, ya termina esta versión de Chucky o Chucky todo despeinado.
1: Bueno, es que además Chucky es un muñeco diabólico y asesino y solamente en México se ven estas cosas. Me gusta que la gente goce tanto. Ahora, digo, era el muñeco Chucky, pero mucha gente pensaba que era el Bester Gordillo. O sea, la verdad, está bien. No sé, no sé qué sucede.
2: ¿Quién se parece más al muñeco original de Chucky?
1: Yo digo que...
2: ¿Lozano o Gordillo?
1: El Bester Gordillo, sin duda.
2: O sea, ¿te gusta más Gordillo?
1: Sí. ¡Vaya! ¡Revivió de los muertos Félix Fernández!
0: Como Paraguay ayer iba a golear, dime que un golecito.
1: Muy bien, está bien. Está bien, pero mira, hablando de política, en la siguiente elección va a tener más votos el muñeco este de Chucky que el cero votos. ¿Cómo se llama? ¿Ávila?
0: Arturo Ávila.
1: Ya ves que
0: Arturito
1: no le gusta Ávila, que le diga feo.
2: Arturito Ávila.
1: Arturito Ávila, que tiene cero votos. ¡Saludos, cero votos! Pero bueno, ya es tradición, ustedes lo saben, nacionalizar a cualquier extranjero que nos caiga bien. Pero ahora, como una oferta y una promoción, un grupo de aficionados nacionalizó a una señora pues nomás por ser güera. ¡Y ya, nomás! Chéquense esto. Güera, ya eres mexicana, venga. Es una güera cualquiera. Y güera, güera, ya eres mexicana.
2: Güera, eso sí, oxigenado, está güera natural,
0: bailando oxigenado en medio de una serie de camisetas verdes y repartiendo abrazos.
1: Sí. Yo no sé, a lo mejor es güera de los Altos de Jalisco y nadie sabe, ¿no? O
0: sea, y ya era mexicana.
1: Ya es mexicana desde antes, güey. O sea, no le veo el problema. Los mexicanos somos de todos los colores.
2: En güero.
1: Bueno, cuando vas a los tacos es como de cortesía, ¿no? Que te dicen güero. Que yo, por ejemplo, no tengo nada de güero, o sea, soy más
2: moreno. Y te dicen güero.
1: Y te dicen güero, ¿no? Pero es como.
2: ¿Tu cabellera original de qué color era?
1: ¿Cómo qué?
2: Tu cabellera original.
1: Era negra. Totalmente negra, azabache. O sea, tenía el pelo negro, ahora ya me sale como la barba, que más bien son los noventas que me metí de todo y ahora me están saliendo por aquí. Eso, pero ya no lo hago, muchachos, para que no anden de chismosos. Pero no sé, si a Hidalgo y al Brian Gutiérrez no les han cantado así, en verdad son mexicanos, ¿eh?
2: No creo que les haya cantado así, pero sí le dicen güeros.
1: Oye, a ver, ¿cómo está la situación de Fidalgo, O sea, Fidalgo...
0: A ver, Fidalgo nace en un pueblito en Asturias.
1: Ajá.
0: Promete muchísimo su fútbol. Y el Real Madrid lo recluta para su academia. Y en el Madrid destaca tanto que se convierte en capitán. Llega a selección española de categoría
2: menores. En la academia.
0: Sí, en la academia, sí. Juega en la academia con Vinicius, con Rodrigo, que ya luego se convirtieron en estrellas brasileñas. Los fichó el Madrid muy pequeñitos. No termina por destacar. Se va a segunda división al Castellón. Cuando Santiago Solari llega a la América, a inicios de 2021, necesita un futbolista y se le ocurre traer a Fidalgo, que lo conocía.
2: Bueno, bonito y barato.
0: De la Academia de Madrid, y aquí lo reventamos todos. Okay. Es un churro, es una tontería, qué indignidad para el América.
2: ¿Quién lo conoce?
0: Fidalgo
1: llegó. Sin embargo, es un jugador.
0: Trabajó, solvente. Se entregó, se integró desde el primer día. Él decía, si yo vivo aquí, yo tengo que pensar como mexicano. Es un país que me dio todo. Tuvo un momento que
2: tocó fondo. Muy inteligente. Muy inteligente. Muy estructurado, habla muy
0: Cuando
2: bien.
0: Alguna vez lo critiqué, se acercó respetuosamente. Tus palabras me hacen mejores, Alberto.
1: Ah, caray.
0: No. Un tipo que recibe las cosas.
1: No. Lo que me sorprende es que tú hayas criticado a quien sea. No. Yo creo que eres el tipo más correcto que conozco.
2: ¿Lo ofendiste, no sé, Alberto?
0: Si es me parte dices, de mi trabajo.
1: Si me dices Faitelson o me dices alguno. Pero tú, Alberto, Lati.
0: Pero el tipo lo hizo muy bien hasta que tocó fondo. Porque en una liguilla tú estuviste llorando ese día porque la América perdió, ¿te acuerdas?
1: Sí, tuve que llorar.
0: Sí. Lo expulsan y por su culpa los eliminan y sale a la conferencia de prensa a decir. Perdón la expresión, pero contigo ya me solté.
1: Por favor.
0: La he cagado.
1: No.
0: Porque él asumió la culpa y lloraba y se levantó de eso y fue figura del América tricampeón y me parece que es un ejemplo. Lo entrevistó un medio español apenas y le preguntó, dijo, no, yo no soy español. Yo amo este país porque este país me permitió ser el que soy así.
1: Bueno, y está haciendo su vida aquí, ¿no?
2: No, desde luego. Bueno, de hecho, claro, Sports hizo un documental extraordinario de Fidalgo. En el 2025, ya previendo que iba a cumplir sus 5 años para poderse naturalizar y que iba a ser parte de la selección.
1: Pues bienvenido entonces, Fidalgo, me da gusto. Más gente como él, ¿no? Superada, que venga a hacer su vida a México y que crea en México. Bueno, y hablando de México, ya saben que somos medio charreros y albureros y medio gandallas. Estaba la policía montada de la Ciudad de México muy contenta. Estaban algunos elementos en la calle. Y bueno, en vez de ser objetos de admiración y respeto, fueron objetos de la sensualidad del mexicano de a pie. Cheque usted esta interacción entre un joven que se acercó con una simple petición a un policía montado en un precioso corcel.
3: Hola, ¿lo puedo acariciar?
4: ¿Caballo?
3: A usted.
1: Lo que o me sea, da
4: se
1: gusto.
4: Se acerca la policía montada.
1: Sí. Y le dice, lo puedo acariciar al policía. Y le acaricia la piernita, sí.
4: Pero hubo pero era el
2: inicio.
4: No puede haber demanda, confianza. ¿No? Porque hubo pregunta.
1: Lo feo fue cuando se dio cuenta que sintió el arma de cargo y dijo, ¡ah, caray! ¡Esto no es pierna! Ahora, la verdad es que el policía no supo responder a la caricia porque están más acostumbrados a la mordida. Pero bueno, o sea, fue amistoso. Nadie se enojó, no hubo problema, ni mucho menos.
2: No, pero sí... Si lo arrestan y pregunta por qué, pues sí va a tener sentido que le respondan. Por eso, joven.
1: Para andarme agarrando el arma de cargo. O sea, ese garrote me lo dan para trabajar, no es para que usted se ponga a jugar. Y así.
2: ¿Pero qué le pudo decir el poli?
1: Pues el poli le dijo que tiene muy buenos cuartos traseros.
2: Ah.
1: El hotel de la esquina. Con aire acondicionado, potro del amor. ¿Ustedes qué requieren en un motel? ¿Hace cuánto que no vas a un motel con una conquista? Yo sé que estás casado, no te preocupes.
2: No estoy casado.
1: ¿No estás casado? Ah, entonces cuéntanos. ¿Cuál es el motel bueno? Yo llevo 20 años casado.
2: ¿Todavía hay jabones Rosa Venus?
1: Sí, debe de haber, ¿no?
2: Van Aert.
1: Debe de haber, el chiquito. Ajá. El jabón chiquito y el shampoo de un solo uso. A ti ni te voy a preguntar porque eres un tipo muy decente. No quiero meterte en camisa de 11 varas.
2: Ok.
1: Y tú también eres decente, Félix, pero eres solo.
4: Pero él ya se metió
2: ¿qué
4: solito?
2: ¿Qué te deprime más, una cruda o un motel a la salida?
1: Ah, caray. Cuando estamos hablando de una cruda, ¿es una borrachera mal cuidada, Félix? ¿O de qué estamos hablando? Pero bueno,
2: no sé,
1: cualquier
2: wey. Tipo de cruda.
1: Es terrible. ¿A ti cómo a qué hora te entra la cruda así cuando bebiste? Onda a las 11, a las 12, a la 1. ¿Tú no bebes mucho, ¿verdad, Latín?
4: Últimamente no, tuve una etapa que sí.
1: ¿Ah, sí? ¿Y qué hacías, güey? ¿Cuando te pones medio sonso o qué?
4: No.
2: Yo Latín.
1: ¿O te ponías a dar estadísticas de fútbol?
4: No.
1: Porque ustedes no lo saben, pero aquí está una familiar de Alberto Lati. Entonces, ¿es cierto? Sí, tuvo su época acá de eso. ¿Cómo
4: sí,
1: no?
4: sí, tomabas. Últimamente no.
1: Bien hecho. 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Pero bueno. Luego anuncio mis cosas. Los mexicanos pueden migrar a Estados Unidos, pueden ponerse playeras de Estados Unidos, pero nunca nos podremos quitar, los que allá vivimos, el nopal de la frente. Escuchen a este apasionado y sobrio migrante, que le declara su amor a México y le envía un mensaje a Raúl Jiménez. Chequen esto.
5: Saludos a mi familia. La estoy pasando bien grande aquí en Estados Unidos. Vengo desde Ciudad de México. Muchas gracias. Amor a Estados Unidos.
6: ¿Y cuánto tiempo llevas acá, mi hermano?
5: Llego 6 meses aquí nomás.
6: ¿Y apoyas a Estados Unidos? Ya,
5: es con mis hermanos de aquí. Me han recibido con harto amor. Pero Raúl Jiménez, te quiero mucho. Vamos.
6: Para ver, en el Mundial, ¿quién quieres que sea campeón, México o Estados Unidos?
7: México.
5: ¡México! ¡A todo! ¡USA! ¡México! ¡USA! ¡No, Portugal! ¡En sangre de México!
7: ¡USA! ¡Estados Unidos!
5: Raúl Jiménez, te quiero mucho. Te mando besos.
1: A ver, lleva 6 meses, ya tiene acento.
2: 6 meses en
1: ese
2: pero estado. Ya faltó...
1: Yo digo que lleva 6 meses chupándose, güey, ¿no? Más bien, o sea, de verdad.
2: Ahora, el tema es que hace 6 meses todavía nos sacaban esa playa de la selección de Estados
1: Unidos. Que parece como un pirulí, ya dije hace rato, está bastante curioso.
4: Se empiezan a dar vueltas.
2: Que se esconden los cómics, ¿cómo se llama?
1: ¿Cómo que, perdón?
2: Que se esconden con esa misma vestimenta.
1: ¿Se mimetizan?
2: ¿Wally?
1: ¡Wally! ¡Ah! ¡Wally! ¡Encontramos a Wally! Ya. Pero bueno, en realidad no es una playera de Estados Unidos. Lo que pasa es que no arregló bien sus papeles y está burlando a la migra. Porque ya sabes que ahorita andan...
4: Si el ICE se acerca...
1: No, olvídate el ICE, ¿no? ¡Qué horror! ¿Sabes qué? Desde aquí un saludo.
4: Pero es que intentaron que no se acerque y dijeron, no nos comprometemos a nada.
1: ¿Cómo afectó eso a la venta de boletos? Ya que mencionaste el horrible tema. Muchísimo, ¿no?
4: Y hay una racha de partidos de México en Estados Unidos que la entrada no ha sido lo mismo y lo entiende uno perfectamente.
1: ¿Sabes lo que pasa? Que yo creo que el público que gusta del fútbol en Estados Unidos, pues no es mucho. Entonces... Digo, a Trump le vale sorbete la justa veraniega, perdón, casi. Y a su gobierno no le ha interesado tampoco fomentar el que vayan personas a los Estados Unidos. O sea, el turismo le ha valido madre. De hecho, ha acabado con él su administración. Pero sí creo que la FIFA ahorita va a estar llorando por lo mal que les ha ido con las ventas de boletos.
4: Yo te aseguro
2: creo que estén llorando porque fueron tan caros que ahí lo recuperaron.
4: Sí. Económicamente... Están muy contentos.
2: Sí, sí, claro.
4: El que está llorando es el aficionado que quería ir.
2: Claro, y que no puede ir.
4: Y repito, si está muy caro, ya es fatal. Pero si está muy caro y hay lugares vacíos, y se queda afuera, es peor.
1: Y en Canadá peor todavía, ¿no? Ahí tampoco, sí. Ahí la gente ahí, no
4: está el debut de Canadá ayer fue una mala entrada en la inauguración.
1: ¿Toronto? Ah, me asustaste.
2: Vamos a ver
1: decir, Vancouver. Fue una madre.
4: Fue una mala entrada.
1: Bueno, vámonos a lo siguiente. Adivinen. Oigan, por cierto, cabina... Ya no oigo nada aquí, ¿eh? Digo, porque si no soy grosero, no los estoy ignorando, los dejé de oír. Ah, ya los oigo otra vez.
2: Pasamos el mercadito nosotros, tranquilo.
1: Pero bueno, olvídense de la justa deportiva porque ya llegó la Navidad. ¿Les gusta la Navidad, muchachos?
2: Ya llegó la Navidad.
1: Ya llegó la Navidad, güey. Chequen esto, ya empezaron las posadas. Por lo menos empezaron las posadas en el metro de la Ciudad de México, en donde pues van amenizando su viaje con una canción muy mexicana, pero un tanto cuanto navideña. Ahí les va.

0: y se convirtió en pecera completamente.
1: Oigan, esto no es romance, ¿eh? Lo que pasa es que pedí de cabina. Pedí de cabina y en cabina. ¡Que se agache, que se agache! ¡No! ¡Que se vea el trabajo del señor! ¡Un aplauso, por favor! Sigo sin oír ni madres, pero bueno, no importa. Una...
2: Espérate, ¿te hizo buena chamba?
1: ¡Ah! Ya oigo. Quedé súper satisfecho, Félix. ¡Qué bien! Súper. Ahora sí ya oigo lo que está pasando.
2: Express.
1: Para quien nos está oyendo y no nos está viendo, me cambiaron.
0: Vino a tocar
1: el... a toquetear al viejito este y ya oigo. Ahora sí a cabina. Pero bueno, regresando a la canción esta, en el último vagón del metro sí les va a tocar colación. O sea, no es posada, pero sí se va a armar, güey. Pero no sé.
2: Pero qué cosa tan extraña, porque iba... pasajeros con la playera de la selección del
0: se acabaron los cánticos.
2: O sea, ¿qué onda?
0: Se acabaron los cánticos, dijeron con cuál seguimos.
2: Pero siempre hay un cántico.
0: Ya échenle dinero, ¿no?
1: Bueno, yo qué sé, a lo mejor, o sea, no es que estén borrachos, lo que pasa es que con las inundaciones en el metro, pues sí se sienten como peces o como ajolotitos, eso. Clarita. De esos que pintas y tiras el dinero, pero bueno, ni modo. Oye, y lo de los peces en el metro no es chiste, ¿eh? O sea, espérense a que empiece a llover porque de verdad, o sea, sí va a haber peces. Ahora, si quieren ver vida marina, váyanse en pecera, no estén jodiendo en el metro, de verdad. Además, es pura mala fama. Los peces son solamente bebedores sociales. Me lo han dicho amigos.
2: La temporada de lluvias en la Ciudad de México dura mucho y apenas está...
1: ¿No vieron las cascadas en los puentes?
2: Claro.
1: O sea, clarita, brugada, o sea, una desasolvadita.
0: ¿Pero eran puentes morados o amarillos?
1: ¿Cómo, perdón?
0: ¿Puentes morados o amarillos?
1: Fíjate que hay unos como morados despintados y luego pintados encima con amarillo, que gracias por tirar nuestro dinero, por cierto, de verdad, muy bonito.
2: Tienen que regresar a hacer los bochitos que flotaban, ¿no?
1: Exacto.
2: Para cada año.
0: Coches anfibios.
2: ¿Qué cantidad de coches se quedan? Se hacen los valientes, creen que van a pasar.
1: Correcto. Bueno, pues como estamos en la zozobra con nuestras autoridades, un chiflido, por favor. Ok, ya. Si no quieren, no. O sea, ¿nadie aquí protesta contra el gobierno? ¿Soy el único con conciencia social?
2: No. Me tienes a mí.
1: Dos. Muy bien. Bueno. Y ahora sí, Corea, el próximo rival de México, se tiene que cuidar no solamente de la puntería de Raúl Jiménez y de Quiñones, sino de una todavía más peligrosa, la de Sague. Ya ves que hace rato salió a colación, ¿no? Que si una cuarta parte de Sague. Bueno, pues se lo hicieron saber esto a un joven coreano que al parecer no entendió el peligro en el que se encuentra. Pongan atención a esto. Corea, se sabe, te toca la de Sague. Y el coreano va.
0: Era un coreano y además trae un uniforme de México el coreano.
1: Además.
0: Ha habido una relación entre las aficiones de México y Corea muy bonita. Se va a romper esto para miércoles o jueves.
1: Va a durar poco el romance con quién
0: decía. Gangnam Style juntos. Muchos noviazgos entre los dos países.
1: Lo que pasa es que hay ahorita mucha cercanía con Corea, ¿no? O sea, con la música que nos han mandado, las series que nos han mandado.
0: Y somos más parecidos de lo que la gente piensa.
1: Sin duda.
0: O sea, solemos colocar estereotipo de los de Lejano Oriente.
1: Ajá.
0: Los coreanos son muy similares.
2: ¿Y allá se consume telenovelas mexicanas?
0: Antes sí.
2: ¿Sí, de verdad?
0: Sí, ahorita ellos ya producen.
1: Ya están mejores las suyas.
2: ¿Chile mexicano?
1: Seguro también.
0: No tanto, pero algo sí.
1: Sí, lo hemos exportado.
2: ¿Tequilita?
1: Lo mandamos en cajones, Félix. De verdad, o sea, toneladas de chile.
2: Cajuelas también, ¿no?
1: Llegan hasta allá, pero si no cabe, lo que decías de los coreanos, he tenido oportunidad de estar por allá.
0: Yo todavía quedé con los cajones pensando.
1: En cajitas.
2: En cajuelas, sí.
1: Pero bueno, el asunto es que sí, Corea ha logrado la hazaña. Sí. De convertirse en un país relevante culturalmente alrededor del mundo en muy pocos años. O sea, le invirtieron a la música, a la cultura, y es una de sus grandes exportaciones, además de coches, tecnología y un montón de otras cosas.
0: Y a la par de eso, no cambian las semejanzas, que les gusta comer picante.
1: Sí.
0: Kimchi te puede poner una
1: muy picante
0: buena enchilada. Lo mismo que les gusta mucho el relajo, que les gusta cantar, que les gusta juntarse. Son muy diferentes a lo que uno puede suponer de la región si tomas al japonés como estereotipo. De hecho, no se pueden ver con los japoneses ni en pintura.
1: No, pues no, es que
0: la historia es muy complicada.
1: Si usted tiene ganas de revisar la historia entre esos dos países, de verdad se entiende que no haya muchísima amistad. Pero bueno, Félix Fernández, llegó el momento de que nos des tu sello de garantía. ¿Qué partidos de los que se juegan el día de mañana tienen garantía de felicidad?
2: Mañana, mi querido, está acá Beto, se juegan 4 partidos igual que este sábado. Hay uno que en lo personal me parece muy interesante, porque además hay una diferencia enorme, regresamos al ranking FIFA, entre uno y otro. Me refiero a Alemania y Curazao.
1: Alemania y Curazao.
2: Alemania y Curazao. Alemania tiene ranking número 10, Curazao tiene el 82, pero Curazao está debutando en esta Copa del Mundo.
1: Es que Curazao no me suena a nada. O sea, tienen una buena selección.
0: Curazao
2: sí, es... pero porque son de Países Bajos realmente. Todos. Entonces son
0: solo un jugador de la selección nació en Curazao y es ascendencia china. Ya. O sea, una mezcla muy rara. Entonces... Curazao pertenece todavía de una manera semiautónoma a Países Bajos.
1: Ok.
0: De hecho, su rey sigue siendo el rey neerlandés. Aunque cuando juega fútbol tiene un himno particular. Por mucho tiempo compitieron con las Antillas holandesas o neerlandesas, junto con Aruba y la parte norte de San Martín, que la parte sur es francesa.
2: Y Bonaire,
0: ¿sí?
2: ¿No?
0: Primero se separó Aruba, luego se separó San Martín y luego tomaron mayor independencia y pudieron calificar al torneo Curazao con futbolistas de ascendencia de Curazao, pero que evidentemente... quisieron jugar para ellos y no para Países Bajos, ¿no? Entonces, o no dieron el
2: todos
0: nivel.
2: Todos juegan Países en Países Bajos.
1: Ahora sí entiendo.
2: No en equipos de gran envergadura, pero sí juegan.
1: Pero sí, o sea, bueno, ahora sí entiendo que va a haber felicidad con este partido, mi querido.
2: Sí, pero no, por supuesto, pero además hay otro ingrediente, los directores técnicos. Julian Nagelsmann es el técnico más joven, tiene 38 años, el técnico alemán, y Dick Advocaat es el técnico de Curazao, que es el técnico más viejo en la selección, tiene 78 años.
0: Es una leyenda de entrenadores de Países Bajos. Él dirigió a la selección naranja en alguna copa. Dick Advocaat había dejado el timón porque su hija enfermó. Afortunadamente mejoró y regresó justo a tiempo para poder dirigir algo que es histórico, haberlos calificado a la justa, ¿no? A esta pequeña isla. Alemania es otra cosa. Alemania lleva dos torneos consecutivos abriendo con derrota.
1: Okay.
0: El 2018, frente a México, el gol de Chucky en Moscú. En 2022, cayendo con la selección de Japón en Doha, en Qatar.
2: Y sin calificar al segundo.
0: Y quedamos en la primera fase para Alemania.
2: Quedamos en la primera fase, lo cual es gravísimo para una selección alemana que está acostumbrada a llegar por lo menos a semifinales.
1: Otro partido, Félix. ¿Cuál es el otro bueno?
2: A ver, no está muy buena la cartelera, pero podríamos poner a Países Bajos contra Japón.
0: A mí me gusta ese.
2: ¿Quieres?
0: Ese yo te digo, creo que Japón le va a dar un susto mañana a la selección neerlandesa. Japón está jugando muy bien.
2: Es una selección muy combativa, pero yo creo que de los países que no han ganado la Copa del Mundo, Países Bajos es de los que más cerca pueden.
1: O sea, que esos sí están buenos como para echar domingo, digo. Es
0: hay otros dos. Para que lo veas con tu papá.
2: Costa de Marfil, Ecuador, cerveza. ¿Te gusta?
1: Voy a estar aquí con ustedes mañana. ¿Pero cuál cerveza?
0: ¿Con una copa?
1: Esto es como la cárcel. No, no es cierto. No, no es como la cárcel porque no nos hemos conocido bien.
0: Pero va a ser.
1: Bueno, ok. ¿Alguna otra cosa que querramos adicionar?
2: Costa de Marfil, Ecuador y Suecia contra Túnez.
1: Ok, ¿tenemos el día de hoy marcadores para mañana o no?
0: Sí.
1: ¿Nada?
0: A ver.
1: Sí tenemos.
0: Tiramos.
1: Échenlos, a ver, vengan.
2: ¿Cómo van nuestros pronósticos, por cierto?
1: ¿Cómo van nuestros pronósticos Fatal. Para mañana? ¿Malos?
2: ¿Quién está lo más acertado?
1: Ok, bueno, entonces.
0: A ver, yo voy a Alemania.
1: Rápido, rápido.
0: 5-1 a Curazao.
1: 5-1 Curazao. Me uno al conocimiento del señor Lati. 6-1. Total.
0: Y de Garay dijo que 0-0.
1: Sí. 0-0.
0: Sí, lo escuché.
2: Y yo digo que 4-0 a favor Alemania.
1: Ok.
2: Ahora, Países Bajos, Japón.
1: Pues ¿saben qué? Que nos vamos a quedar con las ganas
2: no,
1: de los demás.
2: No, cada día nos quedamos al...
1: Me está diciendo un señor que ya me tengo que...
0: ¡Adiós!
1: Caso. Y ¿sabes qué? Tú también y tú también.
0: ¡Adiós!
1: Gracias. Alberto Lati, Félix Fernández, muchas gracias. Y bueno, escuchen La Delantera cuando quieran en Amazon Music. Nos despedimos, caballeros. Un placer.
0: Gracias.
1: Todo lo que saben de fútbol. Nos vemos luego. ¡Bye!
0: ¡Adiós!
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0: Unidos, Colombia y Puerto Rico, con la intención de hacer un éxito mundial. Manuel Turizo, W. Yandel. Multimillion Records, La Industria Inc. 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
20: ¿A poco no se te antoja algo fresco, acidito, con mariscos? Hoy utilizaremos camarón mexicano para nuestro platillo sabio. Un orgullo de nuestra producción local que nos permite tener calidad y sabor los 365 días del año. Acompáñanos a preparar un aguachile de camarón con puré de camote.
21: Además, tras una separación de pareja, reajustar las cuentas es clave para la tranquilidad familiar. Pero, ¿cómo lograrlo sin desgastar tus finanzas? En este mes de la paternidad, analizamos la realidad económica de los nuevos hogares y te compartimos 4 claves fundamentales para reorganizar tu dinero y construir estabilidad futura.
20: ¡Comenzamos!
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21: El camarón es uno de los productos pesqueros favoritos de las y los mexicanos, ya que además de que es delicioso, está disponible en el mercado durante todo el año. Además, nuestro país es el segundo mejor productor pesquero y acuícola de camarón en Latinoamérica, según un reporte de la Organización de las Naciones Unidas para la Alimentación y la Agricultura.
20: Su consumo aporta vitamina B12, B9 y B3, las cuales apoyan al metabolismo, al sistema nervioso y al sistema inmune. Sin duda es el candidato perfecto para el platillo sabio Profeco de este mes. Un delicioso aguachile de camarón con puré de camote. Una preparación fresca y con equilibrio de cítricos y picantes.
21: Atrévete a probar esta combinación gastronómica. Para esta receta necesitaremos los siguientes ingredientes: 500 gramos de camarón mediano o grande, sal, pimienta blanca molida, 120 mililitros de pulpa de maracuyá fresca, 180 mililitros de jugo de limón, un limón amarillo, jugo y ralladura, un pepino pelado, un chile serrano, un chile habanero pequeño, medio manojo de cilantro, 40 mililitros de aceite de oliva, una cucharadita de miel y una cucharadita de salsa de soya.
20: Para la parte dulce del platillo, el puré de camote, ocuparemos 280 gramos de camote naranja, 2 cucharadas de mantequilla sin sal, 2 cucharadas de crema para batir, una cucharadita de miel de abeja, sal, pimienta negra molida, una pizca de canela en polvo, una cucharadita de aceite de oliva, 2 cucharadas de nuez, 2 cucharadas de queso de cabra.
21: Y para el emplatado necesitamos una taza de cebolla morada fileteada, una taza de pepino en láminas finas, un cuarto de mango petacón en cubos pequeños, medio manojo de cilantro criollo, 2 cucharadas de ajonjolí negro tostado, semillas de maracuyá y tostadas horneadas.
20: Ya con nuestros ingredientes listos, empezaremos con la preparación del aguachile. Comenzamos limpiando y abriendo los camarones con un cuchillo pequeño en corte mariposa para retirar la víscera. Una vez limpios, los colocamos en un bowl y les espolvoreamos sal y pimienta blanca. Después, los refrigeramos. Mientras tanto, licuamos la pulpa de maracuyá fresca, el jugo de los limones y la ralladura, el pepino pelado, el chile serrano y el habanero, el cilantro, el aceite de oliva, la miel, la salsa de soya y salpimentamos al gusto. Colamos la mezcla parcialmente para conservar un poco de textura. Luego, la agregamos al bowl de los camarones. Revolvemos y los dejamos de 5 a 7 minutos.
21: Para la preparación del puré de camote, comenzamos lavando y secando los camotes. Los llevamos al horno enteros con aceite y sal a 180 grados Celsius durante 50 o 60 minutos. El camote debe quedarnos muy suave para poderle retirar la cáscara sin dificultad. Lo machacamos y lo colocamos en un recipiente para reservarlo. A fuego bajo, en una olla, agregamos mantequilla y la crema para batir. Apagamos la mezcla antes de que hierva. Integramos esta mezcla al camote machacado con movimientos de abajo hacia arriba. Luego incorporamos la canela, la miel, el queso de cabra, la nuez y salpimentamos al gusto. Antes de servir es muy importante integrar a nuestro aguachile, el pepino, el mango y la cebolla.
20: Ahora sí, ya que tenemos ambas preparaciones listas, vamos al emplatado. En una tostada horneada, colocamos el puré de camote y el aguachile.
21: Terminamos con semillas de maracuyá, el cilantro, un poco de aceite de oliva y espolvoreamos el ajonjolí.
20: Ya tenemos listo nuestro aguachile de camarón. No olviden que el platillo sabio Profeco es fácil de preparar, tiene buen sabor, aporta un balance nutricional y rinde para varias porciones.
21: En este caso, esta preparación tiene un costo de 290 pesos y 94 centavos y está pensada para 6 porciones. Anímense a prepararlo y cuéntenos en nuestras redes sociales cómo les quedó.
0: Lista del consumidor.
20: En la familia hay temas que pocas veces nos atrevemos a tocar, pero es importante y útil hablar de ello. Uno de esos temas es ¿qué pasa con la paternidad y las finanzas tras una separación? Ya que reajustar las cuentas es clave para la tranquilidad familiar.
21: Y junio, mes en que se celebra la figura paterna, representa una oportunidad para reflexionar cómo ha ido transformándose este rol. Durante una separación de pareja se requiere reorganizar las finanzas para seguir cumpliendo con las responsabilidades y mantener el equilibrio personal.
20: Además, hay que tener en cuenta que este es un tema del presente, debido a que los cambios en la estructura familiar son cada vez más frecuentes. De acuerdo con el Instituto Nacional de Estadística y Geografía, en 2024 se registraron 161.932 divorcios en México, lo que equivale aproximadamente a 33 divorcios por cada 100 matrimonios.
21: Sin duda, este contexto refleja que las separaciones forman parte de la realidad actual y que cuando ocurre, no solo implica una transformación emocional, Pasar de un sistema compartido a uno individual exige una administración consciente, ordenada y sobre todo alineada con la situación presente.
20: En otras palabras, se necesita mantener un equilibrio financiero que implica cubrir responsabilidades compartidas como el sustento de hijas e hijos mientras se solventan los gastos propios. Es común enfrentar pagos como renta, servicios individuales, traslados o el equipamiento de un nuevo hogar.
21: Muchas veces esto ocurre con el mismo nivel de ingresos o incluso uno menor, lo que hace indispensable replantear la administración del dinero para que la nueva realidad no genere desgaste o desequilibrios. Para que puedas organizar tus finanzas de la mejor manera en esta nueva etapa, aquí te dejamos cuatro claves fundamentales. Toma nota.
20: Clave número 1. Redefinir el punto de partida. Antes de decidir, es fundamental tener claridad sobre la situación actual, ingresos, deudas y gastos. Este diagnóstico permite construir un presupuesto realista.
21: Clave número 2. Priorizar con visión integral. Las obligaciones legales, como la pensión alimenticia, son pilares del presupuesto, pero deben analizarse junto con los gastos básicos personales y el ahorro. El objetivo es cumplir con los compromisos sin comprometer tus finanzas.
20: Clave número 3. Ajustar el estilo de vida. Intentar mantener el mismo nivel de gasto que se tenía antes de la separación quizá no sea posible. Adaptarse al ingreso disponible es clave para evitar presiones innecesarias.
21: Clave número 4. Organizar los pagos periódicos. Contar con un calendario de pagos y ubicar fechas clave permite tener mayor control. Esta práctica evita recargos y reduce el estrés financiero.
20: Todas estas claves, junto con tu interés por gestionar tus finanzas tras la separación, te permitirán sanar tu relación con el dinero. Porque en esta etapa, la prevención no solo trata de evitar problemas, sino también de establecer las bases de una estabilidad futura.
21: También puedes seguir estas otras recomendaciones. Formaliza acuerdos para tener claridad y certeza jurídica. Crea un fondo de emergencia para respaldar imprevistos.
20: Evalúa seguros que protejan tu patrimonio y capacidad de generar ingresos. Revisa periódicamente tu situación financiera para realizar ajustes oportunos.
21: Una nueva etapa familiar merece un nuevo plan financiero. En la revista del consumidor de junio, te llevamos de la mano para que logres esa tranquilidad que tu familia necesita.
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6: Hola, hola, soy Claudia Mejía. Estamos en un nuevo episodio de Ya Oíste. Hoy vamos a hablar sobre alimentación. Ya sé, a veces es como de la rutina, el trabajo, no podemos alimentarnos bien y que llega el fin de semana y nada más queremos estar en casa, no hacer nada, pero creo que es muy importante. Hoy está conmigo un nutriólogo, es Cristian Gómez Montoya. ¿Cómo estás?
7: ¿Qué tal? Mucho gusto. Pues estoy encantado de estar aquí acompañándolos.
6: La alimentación, cuando nos queremos enfocar justo en nuestra alimentación, es que quiero bajar de peso. Uh-huh. Creo que es más como esa parte. Quiero bajar de peso, no tanto porque quiero estar saludable. Uh-huh. Entonces ahí también hay un entorno de mitos muy grandísimos.
7: Claro, hay que empezar nuevamente con esta idea de disfrutar estos alimentos, de incluir pues una gran variedad, de empezar otra vez a disfrutar estos alimentos, de ya empezar a entender lo más valioso que es justo esta experiencia. ¿En dónde podemos encontrar nutrición? Pues realmente en todos lados, en lo que, por ejemplo, Navidad, Año Nuevo, que es el Día de la Candelaria, realmente muchas veces nos juntamos para comer, para consumir alimentos, que si quiero regalar un detalle, doy chocolates, también aquí podemos encontrar nutrición justamente porque entra esta ingesta de alimento y ahí también, esto también es dieta, no nada más es, ay, la dieta milagro, ay, esta dieta que me va a ayudar a bajar de peso, porque como tú bien lo dijiste, muchas veces nos enfocamos en el peso solamente sin enfocarnos en lo que realmente vale la pena, que es la composición corporal, nuestra salud y el porqué de ese alimento que estamos consumiendo.
6: Dijiste dieta, dieta es comerte un chocolate. Dieta, o sea, abarca toda tu alimentación.
7: Sí, dieta va muchísimo más allá, es lo que consumes, sea lo que consumas día con día, eso es dieta. Okay. Así sea, comas nada más una manzana, eso ya entraría dentro de una dieta diaria.
6: Ok, y entonces, ¿cuál es la diferencia en llevar justo un plan alimenticio acorde a tus necesidades?
7: Ok, pues mira, llevar un plan alimenticio acorde a tus necesidades es justo eso, ir controlado, dependiendo si tienes alguna patología, dependiendo si tienes alguna necesidad, algún objetivo, si quieres también dirigirlo hacia algo más sencillo, hacia algo más, no sé, no a todos nos gusta lo mismo. Entonces aquí también entra esta parte de nosotros como profesionales de salud, irnos dirigiendo y acomodando, adecuando estos planes de alimentación organizados a cada persona, no tanto que las personas hagan lo que yo digo, si no les gusta, porque realmente no lo van a seguir, van a decir, ah, pues si este producto milagro o así, por más que funcione, no lo voy a consumir. Pero creo que aquí es importante esta parte de aterrizar hacia dónde quieres ir y qué necesitas con tu alimentación.
6: O sea, sí o sí, todos, todas debemos de acudir con un nutriólogo, con un profesional, para saber qué comer y saber qué comer bien, si se puede.
7: Claro, y se puede comer rico, se puede comer saludable, se puede comer bastante variado dentro de lo que tú necesitas en tu ingesta diaria recomendada, porque muchas veces pensamos que no, que debemos de comer pura lechuga, que debemos de comer puros licuados, puros jugos inclusive, ¿no? Que se tiene esta creencia, pero la realidad es que no va por ahí. Debe de ser como las características de la dieta correcta, debe ser variado, debe ser suficiente, debe ser adecuado para cada persona, inocuo, que esto quiere decir que sea saludable, limpio para las personas, que no nos haga daño, que cumpla con las características de higiene adecuadas también en el manejo de alimentos, y creo que esto también es muy importante de revisar.
6: Y si una persona que es vegana o vegetariana, vegetariana es diferente, ¿no?
7: Ahora sí, vamos a hablar
6: sobre eso. Pero una persona que es vegana y no tiene un seguimiento constante o adecuado de un profesional, como lo es un nutriólogo, ¿qué impacto tiene en su salud?
7: Bueno, es importante mencionar aquí ya un poquito más específico, por ejemplo, nutrimentos como la vitamina B12, la vitamina D, el omega 3, y estos muchas veces no se pueden cubrir con una dieta 100% vegana, debido a que estos se encuentran mayormente en alimentos de origen animal. Sí se puede ya incluirlo en suplementación, pero hay veces que los mismos veganos dicen, no, yo de plano ni suplementación. Ahí hay que encontrar la manera, es todo un reto, la verdad, también encontrar como la manera de decir, a ver, estos alimentos pueden cumplir un poquito más con lo que necesitas. Se puede tener también un tipo de vida saludable diaria siendo vegano, pero sí tomando en cuenta que es importante cuidar esta parte de la vitamina B12, el calcio, el hierro, la vitamina D, como te decía, el omega 3, porque es esta parte donde ya entran como estos mitos de que no, si haces veganismo, ya vas a bajar de peso, vas a verte bien o vas a ser débil, siempre te van a contar puntos buenos o puntos malos, ¿no? Por eso es importante siempre acercarte con un profesional, porque en redes vas a encontrar opiniones a favor o en contra, en las noticias de qué tendencias, en todos lados siempre te van a decir mucha información. Y como me decías, hasta una amiga puede llegar y, oye, no, es que mira, fíjate que bajé 10, 15, 20, 30 kilos, pero no es tanto enfocarnos en el peso, sino enfocarnos en nuestra composición corporal.
6: Pues sí, porque puedes pesar 90 kilos, pero tu masa corporal es menor que el músculo. Uh-huh. Entonces no es lo mismo.
7: Sí, un ejemplo que me gusta mucho darle a mis pacientes es esta idea de pesas, por decir también otro número, 70 kilogramos, pero bajas un kilogramo de grasa y luego subes un kilogramo de músculo, vas a seguir pesando los mismos 70 kilos, pero tu composición corporal va a ser muy diferente y tu salud también pues puede tener también cierto reflejo, ¿no? Y pues esa parte del veganismo muchas veces se cree erróneamente que es un tipo de dieta, pero no, como te decía, es un estilo de vida que justamente se deben de seguir. Cada persona sigue una idea diferente acorde a su contexto.
6: ¿Y qué pasa con el vegetariano?
7: Ok, bueno, la diferencia entre el vegano y el vegetariano es que el vegetariano a veces sí puede incluir alimentos de origen animal como el huevo o la leche, ya sean ovo-lacto-vegetarianos. Ovo-lacto-vegetarianos incluyen ambos. Lacto-vegetarianos incluyen solamente productos de leche o lácteos. Y los ovo-vegetarianos solamente huevo. Pero el vegano sí es un poquito más cerrado a querer consumir. Pero pues hay varios tipos de veganos realmente. Hay inclusive un tipo de vegano que solamente consume frutas, semillas que han caído, ni siquiera dañan la naturaleza. O sea, también entra esta parte del medio ambiente y la parte ecológica, por lo que te decía también de no dañar la naturaleza, de la huella ambiental.
6: Yo creo que este episodio se tiene que llamar ¿por qué ir con tu nutriólogo? Un nutriólogo. Porque sí, o sea, todo el mundo tenemos esta idea de que ir al nutriólogo es como de, va a tardar un buen en que yo llegue a mi meta, o ya que me dé lo que me tenga que dar. En realidad no es así, ¿no? Uh-huh. Y ahorita tú no lo estás diciendo. Entonces, cambiar ese chip no es tan fácil, pero como tú decías, empezar por algo ya es una ganancia, ¿no?
7: Sí, y es importante para nosotros nutriólogos empezar a ver esta cuestión de si mi paciente tiene tal característica, se le complica tal cosa, esto no le gusta, por ejemplo el aguacate, ¿no? Que claro que es un alimento con gran cantidad de nutrimentos. Si no le gusta, no es como que ya te lo tienes que comer, porque van, al contrario, nunca va a volver a regresar a la consulta. Y también entra esta parte, ¿no? De respetarlo, de decir, bueno, si no le gusta el aguacate, ¿qué otro alimento le puedo ofrecer a mi paciente para que él diga, me gusta y estoy cumpliendo, ¿no? Siempre es dar estas opciones, porque realmente opciones hay muchas.
6: Cristian, muchísimas gracias por acompañarme aquí a este episodio.
7: No, muchísimas gracias a ti por invitarme, por también escucharme, por apoyar también a las personas en esta cuestión de la información, que empiecen a escuchar también todos estos temas que son bastante importantes.
6: Él fue Cristian Gómez Montoya, yo soy Claudia Mejía, nos vemos en un próximo episodio. ¡Adiós!
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0: Muy, pero muy.
1: ¡Buenos días!
2: Porque luego hay gente que no sabe en qué día vive.
1: Ay,
2: o sea, anda haciendo que el licuado, que voy preparando el topper, que voy calentando el coche porque tengo un coche viejito, que los bulbos, todo eso, no saben en qué día va. A las 5:15 ya estoy levantado el sábado y domingo.
1: Alarmado, ¿no?
2: De, sí, ay, alarmadísimo. Y como se han dado cuenta, estamos haciendo cambios en Yaparate, evidentemente para todos los yaparateanos, porque la gente lo pidió.
1: Las más pedidas.
2: Las más pedidas.
1: Ah, no, bueno, claro. Siempre, a ver, ya saben que de cajón, y esa nunca se va a ir, ¿eh? Nunca se va a ir, nunca sientan que puede estar como vulnerable, operación dejando a la mente. Es la mega fab, oye.
2: Y sí, un poco, sí, te dejamos los teléfonos para que participes. Hay un teléfono en cabina que es el 55-5166-8101.
1: O el 800-00-610-00 para el interior de la República, ya para ti o no. Para nosotros es súper importante que nos llames de donde seas, ¿eh? Aquí te contestamos.
2: Y un WhatsAppitón también. ¡Ay, el 55-49-35-24-41 para que se lo guarde. Ahora sí.
1: Ese es nuevo. O sea,
2: nos vamos.

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0: Claudia Chávez.
1: ¡Clau! ¡Muy, pero muy!
2: ¡Buenos días!
1: ¿Cómo están? Buenos días,
3: Clau. Bienvenida a tu notita bonita.
1: La notita bonita.
3: ¿Qué nos traes, Clau?
1: Oigan, a ver, es que imagínense estar en China. Vamos de negocios, ¿no? Vamos de negocio todos. Muy, muy famosos, muy importantes. Estamos en China y, bueno, la cultura ahí es muy de honor. Tú tienes brindas aquí, brindas allá, ¿qué tal? Sí. Trabajo de negocios. Y, bueno, como en todo el mundo, existen los servicios de plataforma, ¿no? Los conocemos. Pero si tú quieres llegar en tu auto, me encanta que en China tú puedes, a través de una aplicación, pedir a un chofer. El chofer va a manejar tu auto. Llega en una bici eléctrica y entonces te dejan en tu lugar, en tu departamento, en tu casa. Esta onda está muy buena porque déjenme platicarles. Resulta que en China, si tú te portas mal en ese aspecto, ¿no? Si te cachan con 0.2 de alcoholemia, creo que es lo mismo aquí en México, 2.5, algo sí. así, 0.25. Las consecuencias son realmente muy, muy grandes. Por ejemplo, si te cachan, ¿no? Entonces, te van a retirar tu tarjeta 15 días o tu licencia 15 días no y manches. Tienes una multa.
3: No manches.
1: Ajá, 15 días.
3: Fuerte.
1: Pero si tú te pasaras 1.80 grados, que no sé cuántas de vida sean aproximadamente, ay, te van a retirar tu tarjetón. No. 5 años. Te lo retiran.
3: Del INAPAM, ¿no?
1: Cinco años. Te detienen 15 días en prisión.
3: No. O
1: sea, sí. Y esto afecta tanto a tu honor que pueden negarte créditos, pueden negarle el ingreso a tus hijos al colegio.
3: Sí.
1: Si tú buscas chamba o algo.
3: Entonces, muy correctos, bueno, son muy correctos.
1: Súper correctos.
3: ¿Pero por qué? Mira, dice, esos chinos son unos loquillos, nos dice Pelucón.
1: Sí, claro. Ahora imagínate que 200 millones de personas, creo que en México somos arriba de 100, ¿no?
3: Sí,
1: 200
3: más.
1: Millones de usuarios
3: lo usan
1: al año. O sea, siempre lo están usando.
3: Ahora, una duda, nada más para terminar la historia. El chino chofer agarra su bicicleta, la dobla, la guarda y se sube de chofer tuyo. Y te lleva a tu destino.
1: A tu destino.
3: Te baja del coche, te arropa. Te hace taquito, güey.
1: Qué bonito. Creo que es un servicio extra.
3: Te hace un ramen. Te hace un ramen.
4: Te peinas.
1: Y te casas. Con limón. Y te quedas felices para siempre.
3: Un chaufán, ¿no? Te mandamos un beso, Clau. Muchas gracias.
1: Los quiero.

0: Hay más llamadas en Ya Párate, 7 de la mañana con 25 minutos. ¡Bueno!
1: ¡Hola, papá!
2: ¡Hola, papá!
0: ¿Qué pasó? ¿Cómo están?
3: ¡Qué bonito!
0: Valentín y Vida. Bueno, muy, pero muy.
4: ¡Buenos días!
0: ¿Qué traen, chiste o adivinanza o qué traen?
2: ¡Ya adivinanza!
0: Échate la adivinanza en 3, 2, 1, ya.
2: ¿Es algo rojo? Que arriba tiene algo verde.
5: ¿Algo rojo y arriba algo verde?
0: Tomate. ¿Qué es?
2: ¡Fresa!
0: ¡La fresa!
5: La yo dije la selección mexicana.
0: Ah, también, podría ser,
5: O mi sudadera.
0: ¿Alguien trae chiste o no? Tres,
2: ¡yo!
0: Dos, uno, ya.
2: ¿Cómo se dice papel de baño en japonés?
0: Ah, caray.
2: Te quito la caca.
0: Gracias, gracias.
5: Ay, ay, ¿eso se lo contaste, Gabo?
0: No.
5: ¿De ti lo escuchó, Gabo?
0: No puede ser.

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0: Oye, Atomix, ¿por qué nos enamoramos de personajes ficticios?
1: Yo creo que somos aspiracionales.
0: ¿Tú crees bien
1: friki? No, yo creo que somos aspiracionales. ¿Sí? Y de pronto sí, nos imaginamos aquí todo el rollo de la vecina guapa preciosa, ajá, de la serie gringa, ¿no? Algo así. La, más estilo.
0: Que va a venir a pedirte la tacita de azúcar, tacita. Y nunca llegó, ¿no? Oigan, muchas personas sienten conexión emocional con personajes de series, anime, películas, videojuegos. Incluso dicen, es que estoy enamorado de ese personaje. Ahora dilo sin llorar. Por ejemplo, Atomix, ¿quién es tu crush? Así de película, así.
1: Sydney Sweeney.
0: Pero, personaje, no actriz.
1: Ah, personaje de película. Sí. Yo creo que de chavito, ¿sabes quién me gustaba? El personaje de Demi Moore.
0: El Melinda Linda.
1: No, dice. No. Sarita García, ¿no? Que se quitó los dientes muy joven. No, Demi Moore me gustaba un buen porque, ajá, salió la película de Swifties y yo estaba bien chavito. Entonces, era para mí nuevo eso, cabrón.
0: Para mí, la verdad, me
1: descubrí
0: todavía,
1: mi sexualidad.
0: Mi crush es Gal Gadot, pero en La Mujer Maravilla.
1: Ah, sí, bueno, yo me fui muy vintage, sí. Yo sí me fui, sí, como cuando tenía 6 años de edad.
0: O sea, pero ¿sabes quién otra? Jessica Rabbit, güey.
1: Ah, claro, el conejote.
0: Ah, ya vienen enfermos los dos, ¿verdad? Bueno, ¿por qué ocurre? Mira, el cerebro responde como si fueran reales, ¿no? Cuando vemos una serie o película, el cerebro activa emociones reales y empatía, por lo que ahí dice, puedo conectar emocionalmente incluso con,
1: ¿puedo?,
0: personas que no existen. ¿Cómo diría el cerebro?
1: ¿Puedo conectar?
0: Bueno, la ciencia explica
1: úneme
0: que
1: las neuronas.
0: La ciencia explica que enamorarse de personajes ficticios ocurre porque el cerebro humano puede generar conexiones emocionales reales con figuras imaginarias.
1: Ándale.
0: Entonces dice, tal vez yo pueda meterme a la pantalla. Que Jessica Rabbit salga y que no bese a lo a Roger, que me bese a mí.
1: O véntenos,
0: ¿no?,
1: para acá, Pati Navidad. O sea, Pati Navidad, otra. Pati Manterola, bueno. Pilar Montenegro, oye.
0: Investigaciones encontraron que las relaciones parasociales pueden reducir sensación de soledad, generar confort emocional y dar sensación de compañía.
1: Órale.
0: Y bueno, sucede también en el mundo del anime, ¿eh? Todo lo acá, los frikis acá, cosplayers, todo eso, que yo conozco varios,
1: claro,
0: se enamoran de mucho personaje y también de mucho hentai. Entonces, bueno, ahí...
1: Hentai, básicamente te engañas a ti mismo, ¿no?
0: Sí, sí, sí. Pero bueno, es el cerebro engañándote. Ajá. ¿Para qué?
1: Te haces abrigos mentales, Gabo, abrigos
0: mentales. Te abraza el cerebro y te dice, no estás solo, tal vez sí puedas tener una relación con ese anime. Pero bueno, es lo que dice el cerebro, ¿no? Esto fue lo que no sabías.
1: ¿Qué es?

0: ¿quién habla?
1: Dante.
2: Muy, pero muy, pero muy. ¡Buenos días, Dante!
0: Oye, Dante, ¿de dónde nos marcas, Dante? ¿Guadalajara?
1: De Tampico.
0: De Tampico, Dante, de Tampico. Sí. ¿Cómo estás?
1: Bien, acá.
0: Excelente. Oye, ¿qué nos preparaste para ahorita en la mañana? ¿Quién ya párate?
1: Un chiste.
0: A ver, ¿estamos listos?
3: Chistorín.
0: Un chiste. En tres.
1: ¿Cuál es?
0: Dos, uno, ya.
1: ¿Cuál es el colmo de un electricista?
0: El colmo.
3: Ay, que se le toques a sí mismo.
0: Que le agarren el cable. A ver, no. ¿Cuál es el colmo?
1: Que su mujer se llame Luz.
0: ¡Ay, qué bonito! Es verdad, es verdad. Oye, Dante, ¿le quieres mandar saludos a alguien?
1: Sí.
0: ¿A quién?
1: A mi escuela.
0: Órale.
1: ¿Y
0: a quién más?
1: A mi papá y a mi mamá.
0: Órale, a todos ellos, Dante.
3: Se llama Luz, su mamá, ¿no?
0: ¿Y cómo se llama tu mamá?
1: Pues ahorita trabajando con varios problemas allá en el trabajo.
0: No, ay, no, espérate. No, me la saludas bien, ¿eh? Buena sí. onda, por favor.
3: Le mandamos buenas vibras a tu mami.
1: Sí. Órale. Y ahorita estoy entrenando porque voy a subir la Valinche.
0: Ajá.
1: Ese es algo que viene, no, sino el otro.
0: Okay.
1: Voy a ir a rasquear algo así en el kayak.
0: Órale. Se va a armar bueno, ¿eh?
1: Ajá. Y fui a la reserva de las cumbres.
0: Órale, todo eso se armó. Te mandamos una.

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2: 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Ahí comparas y eliges la que más te convenga. 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
1: ¡Órale! Muchas gracias. Andaba bien perdida con eso.
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1: Lo puedo
2: andamos
1: creer.
2: Arriba, andamos arriba.
1: Ahí
2: todavía.
1: Los voy a motivar, para tomar café. Imagínense llegar a su cafetería favorita.
2: ¿Sí?
1: Ustedes decían, el nombre ya lo tienen en la mente.
3: Ya.
1: Llegan, piden su café. Y cuando están tomando su café, lo están disfrutando, están haciendo dos cosas increíbles. Una, pues apapachando su corazoncito porque les surge un café. Y otra, están ayudando al medio ambiente.
3: ¿Qué?
1: Pero, ¿cómo?
3: Ah, exacto,
2: ¿qué?
3: Exacto.
2: ¿Cómo es
1: ¿de
2: eso,
1: qué
2: Clau?
1: Manera, ¿no? ¿Qué estamos haciendo?
3: ¿De qué
1: yo
3: me
1: creo
3: hablas?
1: Que uno, que estamos de buenas, ¿no? Entonces hay menos tóxicos y menos gente de mala cara porque estás tomando tu café. Pero en realidad es que en Brasil, les platico, están teniendo una tendencia increíble cuando tu vasito de café, en vez de tirarlo, puedes conservarlo para después sembrarlo porque trae, incluye semillas donde te pueden dar albahaca o un arbolito.
2: Oye, está qué bien gran, padre. Qué
1: se
2: gran
1: se degrada
2: noticia.
1: El vasito, está increíble.
2: Sí.
1: O sea, hay en otros países o en otras ciudades en que el vasito aparte es comestible, está bien chistoso. O sea,
2: órale.
1: Está
2: yo he visto cucharas, o sea, que la cuchara es comestible, te comes el yogur o lo que sea y ya te puedes comer
3: como
2: la cuchara.
3: Como de avena, ¿no?
2: Ajá, de cereales.
1: Se me hace buenísimo, pero ahora imagínate, ¿saben ustedes que diariamente el consumo de café son más de 2,000 millones de personas? Es muchísimo, muchísimo. Y se desechan cápsulas de café, bueno, no sabes la cantidad.
3: Sí,
1: y
3: claro.
1: Los vasitos, aunque ya la mayoría son biodegradables, no todos. Pero imagínense esta idea de consumir tu café y aparte estás ayudando a que el ecosistema se regenere. En este momento solamente ocurre en Brasil, pero pudiera ocurrir en más partes del mundo, ¿no?
3: Pues
1: está
3: aquí
1: todavía
3: en
1: como qué padre, ¿no?
3: La verdad es que somos muy consumidores de café.
1: Sí, mucho, mucho, mucho,
3: mucho. Todo el tiempo, en todos lados hay.
1: Hay campañas en diferentes marcas importantes, de hecho, una que seguramente consumen todos aquí. Tiene una campaña que sí te regalan semillas, pero de café. Y yo creo que sembrar café ya es como palabras mayores, ¿no? Pero la mayoría podremos tener nuestra macetita en casa.
2: No, aparte
1: o el arbolito.
2: Súper aplaudible, obviamente, Brasil, que hace todo perfecto, hace a mujeres hermosas,
1: mujeres divinas,
2: hombres maravillosos,
1: ¿no?
2: Hace una fiesta maravillosa también, ahí viene el fútbol,
1: claro,
2: va súper bien también en el fútbol. Ahora, siempre en la cuestión natural también aportando algo. Y esperemos que esto llegue pues para todo el mundo, ¿no?
1: Por los, va arrancando,
2: por
1: pero se me hace una gran, gran idea, ¿no? Porque no vamos a dejar de tomar café.
2: No, sea, pues no. arroba Claudia
1: dejo,
2: Chávez FM.
1: Besos.
2: Para que chequen el video también. Vámonos con más música. Estás en Ya Párate de los 40.

0: ¿Quién habla?
1: Santiago de Israel.
0: Muy, pero muy, pero muy. ¡Buenos días, Santiago! Oye, Santiago, ¿qué preparaste para nosotros? ¿A quién ya párate?
1: Un chiste.
0: Un chiste, estamos listos. Échatelo en 3, 2, 1, ¡ya!
1: ¿Qué le dice una silla rica a una silla pobre?
0: ¿Cómo?
1: ¿Qué le dice una silla rica a una silla pobre?
0: ¿Qué le dice una silla rica a una silla
2: pobre? Viene algo fuerte, Gabo, viene algo fuerte, ¿eh?
0: Ay, no sé. ¿Qué le dice?
1: Pobrecilla.
0: ¡Ah! ¡Bonito! ¡Pobrecilla!
2: La compadeció, Gabo.
0: ¡Ah! ¡Qué buena onda! Te mandamos un saludote, mis Santi. Gracias por marcarnos.

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0: Nuestro veterisexy de confianza.
1: Bienvenido. Alan Rodríguez en Ya Párate.
0: Alan,
2: cuéntanos, ¿de qué vamos a hablar hoy?
3: Un caso clínico raro que hemos tenido en la clínica. Esta es la historia básicamente de un perrito que desafortunadamente sufrió una obstrucción intestinal por comer melón.
1: ¡No manches! A ver, ¿qué perrito era? ¿Qué raza es?
3: Era un bulldog francés, un talla mediana.
1: ¿Y el melón qué tiene que ver? ¿Se le atoró o tiene que ver con los azúcares?
0: No sé. ¿Una reacción que tuvo el cuerpo?
3: No, es que justo esa es la parte interesante. Porque, por ejemplo, cuando nosotros damos una consulta, la consulta se divide en dos partes, ¿no? Sí. Que es la revisión del paciente y la historia clínica y la anamnesis, que son las preguntas o la información que nosotros recabamos. Y el mensaje que yo creo que nos deja esta historia es que siempre es muy importante como propietarios informarle absolutamente todos los detalles, por más mínimos que parezcan, al momento de dar una consulta.
1: Ok, todo, ¿cuál fue el todo detalle específico?
3: Todo, que es la parte importante. Porque si bien es un hecho que no cambia el diagnóstico, porque tenemos que tener nosotros la capacidad de poder diagnosticar al paciente, nos den o no información, sí puede llegar a agilizar o, como en estos casos, a ralentizar un poco el proceso de diagnóstico. Lo que pasó con este chaparro básicamente es que sí, en efecto, comió melón y era muy poco. El único detalle es que no nos dijeron que el melón estaba dentro de una bolsa. Entonces nosotros lo que pensamos fue un tema inflamatorio únicamente, ¿no? Se indigestó la mascota. Y ya cuando empezamos a hacer los estudios diagnósticos, vemos en el ultrasonido que hay un objeto extraño que posiblemente esté obstruyendo. Entonces vamos con la propietaria y le dijo, oye, ¿sabes qué? Necesito que me digas pues todo, ¿no? Porque estamos viendo algo que pudiera llegar a sugerir una obstrucción. Les toca que, o sea, nos han tocado que se comen absolutamente todo. Hemos sacado dinero, hemos sacado juguetes. Todavía por ahí una vez que nos tocó sacar dinero de un perrito, pues comió un bonche de monedas.
0: No.
3: Me dice el propietario, oye, ¿me vas a descontar lo que le sacaron del estómago de la cuenta?
0: Oye, tú, ay, qué simpático.
3: Y yo, no.
0: Alan Rodríguez, muchísimas gracias. Nuestro veterisexy de confianza. Te esperamos la próxima semana con otra historia.
3: Claro que
0: así
3: sí.
0: Así de chismecito, con muchísimo gusto, pero que nos pueda servir.
3: Claro que sí.
1: Vámonos con música.

0: Hola, ¿qué tal? ¿Quién habla?
1: Diego.
0: ¿Qué pasó, Diego? Muy, pero muy, pero muy. ¡Buenos días, Diego! ¿Cómo te va, Diego?
2: Oye, se llama Diego.
0: ¿Qué preparaste para hoy? ¿A quién ya párate?
1: Un chiste.
0: Échate tu chiste en 3, 2, 1, ¡ya!
1: ¿Qué le dice un limón policía a un limón sospechoso?
0: Un limón policía, un limón sospechoso.
2: ¿Qué andas, le dice? Andas muy verde.
0: ¿Qué le dice?
1: ¿Ácido tú?
0: ¡Ácido! ¡El ácido! ¡Ah, bueno! Gracias por marcarnos.

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0: A ver, ¿por qué repetimos series o películas aunque ya sepamos el final?
1: Ah, fíjate que yo tengo una teoría.
2: ¿Qué pasó, Tom?
1: ¿Te gusta tanto? Ajá. O, por ejemplo, ¿te recuerda a tu infancia?
0: La ciencia tiene varias explicaciones para este fenómeno. Cuéntanos. Uno de los fenómenos más estudiados en psicología es el efecto de mera exposición. Esto indica que tendremos a preferir cosas que conocemos. Cuanto más vemos una canción, o escuchamos una canción, ajá, o vemos una película, y una serie, pues te hace como que más familiar y cómoda, pues te resulta más cómodo,
1: claro,
0: ¿no?
1: Claro, sí, sí.
0: Nuestro

0: es más de cerebral.
1: Sí,
0: ¿no?
1: Totalmente.
0: Y
1: te autosugestiona.
0: La zona de confort. La famosa
1: la amígdala.
0: Zona de confort. Muchas películas esconden pistas del final desde el principio. Okay. Por eso resultan más interesantes cuando se vuelven a ver.
1: Son mis favoritas. Las de suspenso son mis favoritas. Las
0: sí, que traen... sí, sí. O las de Pixar, que traen muchos easter eggs. Viste que ahí ya pasó la camioneta de Pizza Planeta. Ay, no la vi. Mañana.
1: Que salió la pelotita de Toy Story.
0: No lo vi bien en el cine. Luego lo veo en la plataforma. Y luego ya la vuelves a ver.
1: Fíjate.
0: Bueno, ahí está. Lo que no sabías.
2: ¿Qué sabías?

0: pasó? ¿Quién habla? Ya párate.
1: Yo, Dafne.
0: ¡Muy, pero muy, pero muy! ¡Buenos días, Dafne! Oye, Dafne, cuéntanos, ¿traes anécdota, adivinanza, el saludo, chiste en 3, 2, 1, ya?
1: Una araña pierde su billetera, su zapato, su perro y su sombrero. ¿Qué pierde primero?
0: ¿Le fue re mal? ¿Su perro?
1: No.
0: ¿Qué? ¿Qué perdió?
1: Su esposo.
2: ¿Por qué?
0: ¿Por qué?
1: Se no porque se lo comió.
0: ¡Oh!
2: ¡Qué fuerte! Yo órale, pensé que su dignidad.
0: Una noche loca,
2: todo.
0: Una noche loca. ¡Órale! Te mandamos un abrazo y saludos también a tu familia. Gracias por marcarnos.
1: Gracias.

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0: Oigan, les tengo una historia increíble de un joven hace unos 10 años aproximadamente, que él estaba aferrado en poder lograr que todos esos alimentos que se desperdician en los supermercados o en los restaurantes,
1: sí,
0: pues se pasaran a gente que lo necesitaba,
1: ah,
0: ¿no?
1: Claro, bueno, qué bueno.
0: Les platico. Tiene nombre y se llama Arash Dharambarash. Espero pronunciarlo bien.
2: Dharambarash.
0: Él es una, o era en ese momento un activista político. Ahora ya está muy bien en el Parlamento. Pero él en aquella época, hace 10 años, sí, imagínense, que a través de una petición en internet logró juntar 200,000 firmas.
1: Wow, tómala.
0: Y entonces, 12. Francia se convierte en el primer país en el que prohíbe que los desperdicios de alimentos de supermercados,
1: sí,
0: se tiren o les pongas cal para que nadie, claro, más los use. Entonces, es una ley súper linda. Eso sí, tiene que ver con supermercados mayor, con una dimensión de 400 metros cuadrados,
1: sí, sí,
0: ¿no?
1: Sí,
0: o sea,
1: sí,
0: tiene que ser un poquito más grande. Pero toda esta revolución y todas esas ideas que tenía este joven, que lo tenían, lo tintaban de loco, no puede ser, ha ayudado a muchísima gente, no solo en ese país, en el mundo entero, porque más países lo han estado replicando. Se disminuye la contaminación,
1: es
0: uno,
1: correcto,
0: porque el transporte de llevar todas estas toneladas de alimento a un vertedero de basura, imagínense.
1: No, enorme, una locura.
3: Qué y desperdicio.
0: Claro, la descomposición de la basura también, bueno, causaba el famoso CO2. Y entonces, y la economía. ¿Sabían ustedes que todas estas empresas, que no hubo de otra, ¿no? Porque literal es una ley.
1: Sí, se tienen que acomodar y cumplir.
0: Claro,
1: ¿no?
0: Se tienen que acomodar. Todos estos alimentos que, bueno, previo a que tú ya sabes la fecha de caducidad de los alimentos, ya sabes cuándo lo compraste, tienes que ver a quién se lo vas a distribuir, ¿no? O sea, con días de anticipación.
1: Sí, toda una logística, una agenda,
0: claro,
1: para que se suceda bien.
0: Claro, todos estos alimentos a ti te convienen porque Hacienda, bueno, te hace como un descuento, por llamarlo así, entonces te conviene económicamente para tu empresa, para tu restaurante. Y evidentemente millones de humanos, pues les llega un alimento. Él decía que cuando era joven solamente le alcanzaba para una comida al día. Y él, que tenía las posibilidades de ir a estudiar, uh-huh, y a lo mejor tener una casa, imagínense los demás que no prueban alimento en días, ¿no?
1: Wow, o sea, me parece algo súper lindo y además de poderlo replicar en diferentes lados. Clau, muchas gracias.
0: Los quiero, un abrazo.
1: Te queremos,
0: no desperdicien comida.

0: Mañanita, nos escuchamos aquí en Ya Párate a partir de las 6 de la mañana. Rulo Vera en la producción, yo soy John Zacarías, director del streaming, y además el Leoncio Cósmico en los controles. Mauso Pesitas también apoyando la producción. Ángel lleva toda la cuestión del contenido digital.
1: Se queda a dormir, de hecho, se queda, tiene su camita.
0: Sí, todos los programas, ¿eh? Denle follow, por favor.
1: Al y ahora Angelillo sí, Pillo.
0: Nos vamos. Hasta mañana. Esto fue Ya Párate. Chau.

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recuerdos ha iniciado ahora en domingo. Es un placer acompañarte en este fin de semana súper futbolero, ¿eh? Espero que todos estén listos para disfrutar esta edición con la música de Daft Punk, los robots más queridos de todo el mundo, Fall Out Boy, Camila y Café Tacuba, que hoy estarán acompañándonos en este espacio. Hola a todas las ciudades que están conectadas con la nostalgia en cualquier parte de México. Si lo tuyo era pasar horas acomodando canciones en tu iPad, descargando música para llevar a la escuela o descubrir bandas nuevas gracias a la radio, este es tu espacio. Soy @AlexCámaraMX, tu guía por la nostalgia. Aquí continúan los 40 Classics, solo tus números uno.

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¡Qué recuerdos! Con Jason Mraz junto a Colby Callad. Esto fue Lucky. Y esta es una de esas canciones que nos encantan porque nos trae muy buenos recuerdos. Así es, esa época donde las colaboraciones acústicas tenían un lugar privilegiado en la radio, ¿eh? Y hablando de privilegiados en la radio, ¿qué te parece si nos vamos con alguien que además de privilegiado es consentido por todos nosotros? El gran Cristian Castro, quien ya llega con Lloviendo Estrellas, una canción incluida en Mi Vida Sin Tu Amor. Este álbum se lanzó en 1999 y sí que marcó una de las etapas más exitosas en su carrera. Cristian Castro hoy en día es un dios, definitivamente. Y mientras Cristian sonaba con esa canción, los DVDs comenzaban a popularizarse, internet aún se conectaba por línea telefónica, ¿recuerdas aquel sonido? Y MTV Latino, ¡uy, Gabo Ramos! Vivía una de sus mejores épocas. 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

¡Qué buen momento de despecho! Lo que acabamos de escuchar fue de Camila con Aléjate de mí. Pasan los años y como un buen vino, nos sigue gustando más y más. Nos hacemos mayores, definitivamente. Esta es una de esas canciones que se quedaron para siempre en la memoria colectiva del pop en español. Del buen pop en español. Y ahora, hablando de pop en español, ¿qué te parece si escuchamos un buen pop, pero ahora internacional? Porque ya llega Chainsmokers con Selfie. Una canción que apareció en 2014. Justo cuando Insta comenzaba a explotar globalmente y la palabra selfie se convertía oficialmente en parte de la cultura popular. ¿Cuántos no utilizamos esa palabra hoy en día, ¿Recuerdas tu primera selfie tomada con tu smartphone? Bueno, mientras le piensas, aquí te vamos a dejar más música y más adelante llega DNCE con Cake by the Ocean, otro de los grandes éxitos de aquella década. 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

Y así llegamos al final. Vamos a recargar energía. Te esperamos en el próximo viaje. Por ahora vamos a poner a descansar nuestra máquina del tiempo y a disfrutar de la cascarita global, ¿eh? Muchas gracias, Cabina, por el viaje. Lucero Gama, por la selección musical. A ti por viajar con nuestra música en esta ocasión. Soy @AlexCámaraMX. Así me sigues en el Insta. Tu guía por la nostalgia. Hasta la próxima. Esto fue Los 40 Classic. 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Adiós.

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